0: Dios es el que me defiende. Así que le invitamos esta tarde también a confiar en el Señor, porque Él de seguro que nos va a defender en todas las situaciones que nos toque enfrentar en el día a día.
1: Amén. Vamos a ir a nuestro primer tema musical. Escuchamos a Diane Marr con la alabanza Un Sueño.

0: Bien, vamos a estar orando, mi pastor, por favor. Siempre es importante orar a nuestro Dios, ¿cierto? Sí. Para que Él nos guíe y dirija todo lo que nos queda por delante de este programa, también las personas que nos van a estar viendo, nos están escuchando, y la dirección de este programa, por favor.
1: Amén. Padre, te damos gracias, primero que todo, por tu amor, por tu bondad. Y gracias por darnos a tu Hijo amado Jesucristo para que podamos nosotros tener salvación y vida eterna. Queremos orar, Señor, en esta hora por quienes oirán, Señor, y verán por las redes sociales este programa. Queremos, Dios del cielo, pedirte por ellos. Seguramente más de alguno está enfermo, o está con alguna situación, algún problema, o simplemente tiene alguna tristeza en su corazón. Queremos orar, Padre amado, para que podamos ser motivos de bendición, amén. Para que la música, las alabanzas vayan a alegrar su vida en esta hora, y la poderosa palabra tuya, Señor, vaya a fortalecerles, a animarles, Señor, y a quitar, Señor, todo quebranto. Pedimos de tu bendición sobre este programa y sobre quienes nos van a escuchar y ver a través de Cristo el Señor. Amén. Amén.
0: Qué importante siempre es orar a nuestro Dios.
2: Amén. Sí. ¿Cómo estás, Dagoberto? Un saludo bien. Para la audiencia.
3: Sí, hola, buenas tardes. Buenas tardes, Dios les bendiga. Estamos una vez más aquí en la radio. Agradecer al Señor por esta invitación. Siempre agradecido de que se consideren para o me consideren para poder venir a hablar de la palabra del Señor. No soy un gran predicador, como para tirarme al suelo, pero sí, siempre la disponibilidad y la disposición está para venir a predicar y hablar temas del Señor. Un saludo también a todos mis hermanos que nos están escuchando, a la familia, un saludo especial a la familia y en la casa que quedaron tomando once, la tía Adi, la tía Lucy, sí, la tía Lucy, la Chayito, Felipe y el tío Pepe, que están de cañete visitando a la Yayi. Así que ahí estaban, entretenía siempre la once con ella, así que un abrazo para toda la familia ahí en la casa del hermano Hernán.
0: Bien, qué bueno. Vamos a saludar a alguien muy especial e importante para mí. Sí, salúdela nomás.
2: Sí, está como siempre, como todo este último tiempo, cada viernes ahí al pie del cañón, mi suegra, viéndonos y acompañándonos desde Concepción. Bendiciones, abrazo, la queremos mucho, Dios la bendiga, la fortalezca. Y nos alegra que esté hoy día acá. Y a todos los hermanos y amigos que se conectan a través de la plataforma de Facebook para oír siempre la palabra del Señor.
0: Amén. Escuchamos a Nancy Amancio, Sumérgeme en tu río.

Ahí estamos de vuelta. Quiero saludar a mi hermana que se conectó recién, mi cuñado que están en Santiago viéndonos, y también a la Janita que se ha conectado recién también. Hoy quiero hablar de un hombre muy especial, con recursos, buena posición económica, con campos, trabajadores, un hombre influyente, admirado por sus trabajadores. Y este hombre aparece en la Biblia, en el libro de Ruth, y su nombre es Boaz. Cuando él llegaba a sus campos, no iba con arrogancia, sino que él bendecía a sus trabajadores, y por lo mismo ellos lo admiraban mucho a este hombre. Era rico, pero era un hombre noble y humilde. A su campo llegó a trabajar una mujer extranjera llamada Ruth, y él, cuando la vio, inmediatamente pidió a sus trabajadores que le dejaran espigas para que ella tuviera trabajo. La trató con respeto, con cariño, para que ella pudiera proveer en su casa, porque era viuda. Y durante todo el transcurso de este libro nos muestra lo especial que era este hombre. Él nunca cambió su esencia, a pesar de ser rico, influyente, fue siempre un hombre noble, humilde, sencillo, y lo quería compartir hoy día, porque hoy cuesta encontrar personas, sobre todo que tienen gente a su cargo, que sean de la misma forma que este hombre. Y la Biblia siempre nos enseña, nos motiva a copiar, si pudiéramos decir, la vida de estos grandes personajes bíblicos. Él tiene un rol muy importante de redimir a esta mujer Ruth, su mujer, de acuerdo a la cultura oriental. El pariente más cercano tenía que hacerse cargo de la viuda, comprar las tierras, devolverle la dignidad, devolverle el sustento, y él lo hizo con mucho cariño, con mucho respeto. Y de hecho había un pariente más cercano que él, pero él decidió esperar, hacer las cosas con calma, como lo caracterizaba a él, y finalmente logró casarse con esta mujer, darle nuevamente un lugar en la sociedad, ayudarla económicamente, y de ahí viene un linaje muy especial de la del

0: matrimonio de estos dos personajes. Pero quería destacar a este hombre de la Biblia, porque siempre destacamos a hartas mujeres que hicieron muchas cosas importantes y valiosas, pero él nos deja este legado de nobleza y de humildad que es digno de imitar.
1: Algo que cuesta encontrar en estos tiempos, mi pastor, ¿cierto? Sobre todo cuando se tiene una buena posición económica, generalmente se tiende muchas veces a menoscabar al que no tiene, al trabajador.
2: Sí, claro que sí, es difícil, o sea, la gente normalmente usa sus recursos para humillar al resto, y más que bendecir al resto, lo usa para humillar, y eso es... No es bueno, o sea, bajo ningún punto de vista. Pero el caso de vos, el pariente redentor, le llamo yo,
0: sí,
2: ¿cierto? Porque viene a ser una tipología de Cristo. Él, entonces, él usó sus recursos para bendecir. Y eso es lo correcto. O sea, Dios nos da a nosotros no para humillar, sino para bendecir.
1: Sí,
2: y ese es el concepto que uno debe tener. Ruth, perdón, vos no fue mezquino en su producción, porque él podría haber dicho, cuando había una ley en ese tiempo, que había que dejar algunas partes o algún grano para los pobres. Había,
0: el granjito de los árboles.
2: Exactamente, había una ley que dejaba.
0: Sí.
2: Pero él pudo haber sido un personaje y haber dicho, no, estos son mis recursos, dejen lo justo y necesario y no dejen nada para esta familia que viene llegando. Llegaron, quedó viuda, pero no deje nada. Y hay otro pariente más que se va a hacer cargo de ella.
0: Claro.
2: ¿Me entiendes? ¿Por qué tengo que ser yo? ¿Por qué tengo que yo invertir mis recursos en alguien que lejano? Porque tampoco era un pariente cercano.
0: Claro.
2: Entonces, ocurren estas cosas. Pero, como bien dice hermana Eliana y hermano Claudio, él usó bien sus recursos para bendecir. Y esa es la lección que yo creo, una de las tantas lecciones que uno puede sacar de vos. Es que cuando Dios nos da es para bendecir.
1: Y bendecir.
2: Alegría, no con dolor.
1: Sí, creo que cada uno de nosotros en nuestros tiempos, mi pastor, la Liliana, Dagoberto y quizás muchos de los que están en sus hogares, a lo mejor tienen mala experiencia de muchas personas que le pidieron bendición al Señor y decían, prometieron muchas cosas, cuando el Señor me bendiga yo voy a bendecir y voy a aportar y con mi vehículo voy a trasladar a los hermanos, etcétera, etcétera. Y lamentablemente en muchos casos la bendición le hizo mal, ¿o no, Dago?
3: Sí, mientras hablaba me acordaba de que con lo que tú mencionas, yo cuando estaba en Concepción era una iglesia muy bendecida, y bueno, todavía lo es. Sin embargo, hubo una etapa en, yo creo que cada iglesia o cada congregación marca generaciones y marca etapas dentro del funcionamiento de la propia iglesia o de la congregación donde cada uno se congrega. En esos años esa congregación en Concepción empezó con el trabajo de poder empezar a ampliarse, porque Dios le había mostrado a mi pastor Vidal, que en paz descanse, de que se tenía que ampliar porque Concepción iba a ser la segunda catedral del sur de Chile. Y empezamos con eso. Se empezaron a comprar terrenos, qué sé yo, y producto de lo mismo, para reunir recursos, los hermanos daban lo que tenían, e incluso lo que no tenían. Se sacaban su argolla, yo creo que mi pastor lo tiene que haber vivido en Los Ángeles. Hermanos que pasaban adelante y daban sus vehículos, dejaban la llave en la mesa. Y yo me recuerdo mucho de que yo no tenía nada para dar. La verdad que yo no tenía nada. Y dentro de mi corazón
1: decía,
3: Señor, el día que tú me des, yo voy a dar esto. O el día que tú me des, mira lo que voy a decir, el día en que tú me des un vehículo, yo lo voy a entregar a ti. Y me recuerdo que un día mi papá me compró un chaquetón, y los que son de Concepción se deben acordar, a lo mejor alguien, en Concepción había unas tiendas, entre comillas, que se llamaban, le decían Falabella Prat, que eran unas tiendas donde vendían ropa usada. Y mi papá me compró un chaquetón en ese lugar. Y resulta de que pasó, no me recuerdo cuánto tiempo pasó, pero coincidentemente empezaron a juntar dinero y los hermanos empezaron, un culto maravilloso esa noche, y los hermanos empezaron a donar lo que no tenían.
1: A desprenderse.
3: Y yo decía, Señor, ¿qué voy a dar? Y tenía mi chaqueta y mi recuerdo que hacía mucho frío ese día. Y yo decía, Señor, no tengo nada para dar, no tengo un vehículo, no tengo nada, pero se lo voy a dar, mi chaquetón. Me saqué el chaquetón y lo fui a entregar. Con los años, mire cómo es la cosa, con los años llegué aquí hay un guy.
0: Y ahí sí viste el vehículo.
3: Y el Señor esa noche me tocó.
1: El vehículo. Sí, no acordábamos.
3: Y me trae a la memoria lo que yo un día le prometí al Señor. En mí, siempre lo digo yo, generalmente cuando le pido al Señor, nunca le hablo, sino que siempre lo pido en mi corazón. Uh-huh. Y el Señor, el día en que yo tenga un vehículo, lo voy a dar. Y lo viene a entregar a aquel hombre.
1: Experiencias maravillosas, que sí. El Señor te bendiga. Bien. Sí. Vamos a escuchar a Ale Rodríguez con la alabanza Sueño y enseguida pasamos a la palabra del Señor.

0: Conectó también la pastorita Edith Cristina. Bendiciones y cariño. Tayamil Castro de Santiago. La Betty Pessoa no está aquí porque está en Santiago, fue a acompañar a su mamita. Y Yamil dice, muy lindo testimonio, hermano Dago. Yo también tengo testimonio parecido y hoy veo cómo Dios en su amor me ha bendecido de una manera extraordinaria para la gloria de Dios. Los que lo conocimos podemos dar fe de eso. Dios te bendiga, amén. Yamil.
1: Amén. Dago, Dios te bendiga. El Señor te use en esta hora a través de la palabra que el Señor ha puesto en tu vida, en tu corazón.
2: Amén. Vamos a hablar un poquitito de la palabra del Señor, más que predicar. Yo siempre digo, soy más de conversar de esta palabra bendita que también nos ha hecho a todos. Y siempre es importante poder estar en nuestra boca, salga la palabra del Señor. Mientras meditaba el día de hoy, o mientras pensaba con respecto a lo que voy a hablar, yo creo que más de alguno ha pasado momentos difíciles y momentos de dificultad, momentos, como uno lo dice en la jerga cristiana, por decirlo así, tormentosos, cuando uno está en medio de la prueba, de la dificultad. Yo creo que cada uno de nosotros ha pasado su propia tempestad, por decirlo así. Y nadie está exento de
0: pasar por ahí.
2: Justamente, nadie está exento de eso. Nadie está exento de lo que Dios tiene para uno. Ahora, uno como cristiano no podría decir, yo no quisiera pasar por dificultades, no quisiera pasar por problemas, no quisiera pasar por nada que afecte o que venga en cierta manera a romper mi tranquilidad o mi zona de confort. Yo creo que si nos preguntamos, o le pregunta a cada uno de los que estamos en esta mesa, yo creo que nadie de los tres o de los cuatro que estamos aquí, si yo le pregunto si quisiéramos pasar por dificultades, estamos, yo creo que estoy más que claro que ninguno de los cuatro quisiéramos pasar. Sin embargo, el Señor nos hace pasar por medio o por dificultades que más que hacernos un daño, es una manera de decir, es precisamente irnos perfeccionando cada día e ir también hacernos cristianos más firmes en el Evangelio.
0: Sí.
2: Hoy en día podemos notar que se ha perdido esa confianza en el Señor, esa fe en el Señor y ese esperar en el Señor cuando estamos pasando por dificultades o estamos pasando por problemas. Yo creo que algo que nuestros abuelos, nuestros padres, nuestros bisabuelos, los que vienen de familia cristiana, se aferraban tanto al Señor y era tan la convicción que ellos tenían que para ellos el pasar por dificultades era una alegría, era un contentamiento, y aunque no hubiese sido así, ellos permanecían fiel y por ningún motivo claudicaban. Ellos seguían firmes y, como dice el himno, firme y adelante. No dejaban pasar nada. Pero hoy en día, cuando pasamos por problemas, cuando pasamos por dificultades, tendemos a desmoralizarnos, tendemos a decaernos, tendemos a perder la fe en quien hemos confiado. Y hoy en día hay un mundo tan convulsionado, hay un mundo tan desesperado y ansioso por tener solución a sus problemas, que si le pasa al mundo, o si nos pasa a nosotros, ¿cuánto más al mundo que no conoce de Dios? El tema de hoy día, como para ir entrando en él, habla de la paz que debemos tener en los momentos difíciles y en los momentos dificultosos que podamos pasar. Paz en la tormenta, como podamos llamarle, hay una alabanza que dice tener paz en la tormenta. Y eso es difícil.
1: Sí.
2: Eso es complicado. En Marcos capítulo 4, del 35 al 41, dice: Jesús calma la tempestad. Mientras una gran tormenta azotaba la barca, Jesús dormía ante el temor de sus discípulos. Él se levantó, calmó el viento y el mar y les preguntó: ¿por qué estáis así amedrentados? ¿Cómo, no tenéis fe? Enseña que Jesús tiene el control de las situaciones más difíciles. Y eso a nosotros muchas veces nos pasa la cuenta. Tenemos el control de las situaciones difíciles que podamos pasar. Anoche, mientras estábamos en el estudio y hablábamos del tema del liderazgo, el liderazgo tiene que estar preparado para enfrentar situaciones para lo cual nunca ha vivido. Y dentro del caminar cristiano, nosotros muchas veces, sin vivir situaciones, podríamos decir que no estamos preparados para vivir cierto tipo de cosas que jamás nunca nos han pasado. Sin embargo, cuando uno tiene la confianza en el Señor, tiene la fe en el Señor y confía en el Señor, esas situaciones, que por muy difíciles que sean, Dios siempre nos está dando una oportunidad y nos está dando la calma de decir: oye, tranquilo, yo estoy aquí, no te preocupes. No te preocupes, así como los discípulos estaban a lo mejor desesperados en el barco, Él les dijo: oye, tranquilo, yo estoy aquí, calma, no pierdan la fe, o sea, yo estoy aquí con ustedes. ¿Por qué están así? Muchas veces nosotros estamos en una barca, metafóricamente hablando, que podemos llamarle que es el mundo, que es a lo mejor nuestro ambiente donde nos desarrollamos, y estamos sujetos a dificultades, a tormentas, por decirlo así,
1: a los vaivenes,
2: justamente, y tendemos a desesperarnos. Sí. Y tendemos a caer, tal como caen las personas que no conocen de Dios, e incluso es más, hay gente que no conoce de Dios y actúa mucho más calmada que nosotros. Sí. O le pone paño frío a las situaciones o a los problemas. Sin embargo, nosotros como cristianos muchas veces no actuamos así, y que Dios también podamos tener esa convicción de a quién nosotros servimos, a quién nosotros tenemos como Dios Padre para dar solución a lo que nos está pasando. En Juan 14:17 dice las palabras de Jesús a sus seguidores: la paz les dejo, mi paz les doy, yo no la doy como el mundo la da, no se turbe su corazón ni tenga miedo. Es una promesa de tranquilidad que el Señor, sí, nos da a nosotros.
1: Amén.
2: Es una promesa, en cierta forma, espiritual, que Dios nos da a nosotros, de poder tener y mantener la calma y la tranquilidad. En Filipenses 4, capítulo 4, del 4 al 6, dice: el apóstol Pablo anima a no angustiarnos, sino a presentar nuestras peticiones a Dios. A no angustiarnos. Y presentar nuestras peticiones al Señor. ¿Sabe? Y aquí vino una interrogante: ¿lo hacemos como cristianos muchas veces? ¿Lo hacemos como hijos de Dios? Es lo que debiéramos hacer todos, ¿no es cierto?
1: Sí.
2: Pero regularmente uno, ¿qué es lo que hace? Acude a personas que uno cree que le puedan dar una solución a la dificultad que está pasando, sea lo que pase. ¿Sabe? A mí nos pasó una situación con una de mis hijas, y llegó el momento en pedir ayuda. Cuando conversaba con la gente y le explicaba la situación, dice: no se preocupe, tranquilo, cuando necesite ayuda, llámenme o envíenme un WhatsApp y yo les voy a brindar ayuda. Resulta que llegó el momento de pedir ayuda. Llamando por teléfono, enviando WhatsApp, golpeando puertas para buscar una solución. Sin embargo, esos WhatsApp, esos teléfonos, esas tocadas de puerta, nunca hubo respuesta. Nunca hubo respuesta. Entonces, lo doy como experiencia, siendo cristiano, siendo hijo de Dios. Claro, uno le dice: Señor, haz tu voluntad, prepara los medios, prepara todo para que esta situación se dé. Ahora, en este contexto, uno también, cuando le pide al Señor, también tiene que buscar para que las puertas se abran, ¿no es cierto? O sea, Dios le presenta la petición al Señor, pero a la vez también uno tiene que golpear las puertas para que esa petición sea respondida según la voluntad de Dios. En este contexto, como cristiano, llegó un momento en que conversamos con mi esposa y dijimos, ¿sabes qué? Hasta aquí nomás, no, los contactos ya no están, los llamados ya no sirven, y aquí lo único que sirve es el Señor. Y uno empieza a reflexionar y dice, pero sin embargo, uno, aun cuando uno está orando por una petición, por una solución, pero aún así,

0: pero nos desesperamos. Caemos en situaciones que ni siquiera a lo mejor aquellos que no conocen de Dios caen. Porque aquella persona que no conoce de Dios, cuando está en momento en desesperación, Diosito, Diosito, por favor, ayúdame, ayúdame, ayúdame.
1: En la expresión.
0: ¿Ve? Y no hubo una persona de al lado, sino quien le empieza a pedir a Diosito, Diosito, ayúdame en esto, ayúdame. Y nosotros, ¿qué es lo que hacemos? Conociendo de Dios, dependiendo de la situación que estamos pasando, tendemos a no acudir a esto y perdemos la paz, perdemos la tranquilidad. Lo último que leía, el apóstol Pablo, cuando cayó encarcelado, y a mí me toca mucho esta parte de la palabra del Señor. Ellos fueron encarcelados, fueron tratados como delincuentes, verdaderos delincuentes, fueron atados a un cepo, y ellos aún ahí no perdieron, puedo decir que no perdieron la calma ni la tranquilidad, porque sabían que estaban ahí, fue por un propósito, y fue a lo mejor también algo que ellos tenían, sabían que Dios tenía el control sobre esa situación. Estando ahí, yo creo que cualquiera se desespera, cae en ansiedad o no sé, un sinfín de cosas, pero ellos, estando en esa situación, cantaban, oraban al Señor y clamaban ahí, y Dios le respondió. Para nosotros es un ejemplo a seguir. Cuando Pablo y Silas caen encarcelados, ¿Qué qué situación tan complicada es caer encarcelado? Nosotros como cristianos, y yo creo que mucha gente de la que nos está escuchando, hermanos también, yo no sé lo que están pasando, yo no sé lo que puedan estar viviendo en estos momentos, que como cristianos nosotros decimos, no, porque somos hijos de Dios, nada nos va a pasar. Y no es así. Incluso es más, a veces, no conociendo, hay gente que no conoce de Dios y Dios tiene esa, los llama a sus caminos, y resulta que conocen al Señor, empiezan a servir al Señor y empiezan a tener problemas. Sí. Y empiezan las dificultades, y en algún momento yo he escuchado a cristianos decir, cuando no conocía de Dios
1: estaba todo parejito,
0: pero empecé a conocer a Dios, conocí los caminos del Señor y vinieron un problema, otro problema, y no salía de las dificultades. No quiere decir con esto de que el hecho de llegar a los caminos del Señor usted va a tener dificultades. No es un camino fácil. Pero hay una ventaja que tenemos por sobre aquellos que no conocen de Dios, y que eso debiera permanecer en nosotros, es que cuando nosotros estamos pasando dificultades, tenemos a un Dios.
1: Así es.
0: Que las cosas son más llevaderas.
1: Amén.
0: Que las cosas las podemos soportar. Las podemos decir, Señor, ayúdame en esto, no puedo más. No puedo. Hasta aquí llego, Señor. Cada uno tiene un límite, cada uno tiene un techo, por decirlo así, y lo importante de esto es no llegar a ese techo ni tener ese límite, porque previo a eso hay etapas en donde uno tiene que reconocer y pedir al Señor, mira, estoy pasando esto, me está pasando esto y necesito de ti. Y este es el mensaje que en esta noche quiero entregarles. Hay un Dios a las personas que nos escuchan. Si usted está pasando alguna dificultad, algún problema, alguna enfermedad, créalo. Ni por muy grande que sea, hay un Dios que siempre lo está escuchando.
1: Así es.
0: Que siempre va a estar dispuesto ahí. No le estoy diciendo que venga el Evangelio, conviértase a Dios y Dios le va a dar. Si no tiene trabajo, Dios le va a dar trabajo. Si no tiene dinero, Dios le va a dar dinero. No quiero ofrecerle eso. Sin lugar a dudas, Dios lo va a hacer, como lo ha hecho con cada uno de nosotros. Cambia nuestra vida. La transforma en un abrir y cerrar de ojos, como a muchos nos ha pasado. No quiero ofrecerle eso, sin embargo, quiero ofrecerle de que hay un Dios que da paz, que da tranquilidad, que da calma en la tormenta, ni por muy grande que ésta sea. En un mundo tormentoso en el cual estamos viviendo, en donde hay desesperación, en donde hay situaciones de estrés severo, de depresión, que hoy en día hay muchas jóvenes, adultos que están pasando por este flagelo, por decirlo así. Hay un Dios que da calma, hay un Dios que tranquilo, que hay

0: que da tranquilidad, y hay un Dios por sobre todas las cosas que está dispuesto siempre a darnos una solución a lo que nosotros estamos pasando. Así que es un llamado a quienes nos escuchan, a hijos de Dios y a personas que están escuchando en este momento esta emisora, que hay un Dios que da la calma y le da la tranquilidad. Así que Dios les bendiga, esperando que esta palabra, esta reflexión, sea de beneficio y sea de reflexión para cada uno de nosotros que la ha escuchado en esta noche.
1: Amén. Amén. Gracias, el día lunes me tocó visitar una persona que estaba con cáncer. Me dijeron le queda poco tiempo de vida, fui a verla y una mujer tan especial y me dijo, tengo tanta paz, estoy tan tranquila, si me toca partir, me dijo, no tengo nada más que agradecerle a Dios porque ha sido tan bueno conmigo, ha ido preparando el camino, pero con una paz, una tranquilidad, tenía la muerte frente a su cara y ella, con esta paz que el Señor da. Y conversamos, me contó muchas cosas, oramos, la dejamos en las manos del Señor y ayer partió a encontrarse con el Señor. Eso es lo que no mucha gente no puede entender, pero cómo en una situación tan compleja, pero esa es la paz que solo el Señor nos da.
2: Solo Él, sí. Extraordinario las cosas que el Señor hace con ellos, y generalmente a veces cuando hay tormentas, cuando hay tempestades, a veces las embarcaciones no pueden salir a la mar, no pueden salir a la mar porque es imposible, pero en lo imposible Dios allí se glorifica. Yo tenía dos compañeros cuando estudiaba en el colegio Arturo Prat, dentro de la base naval en Talcahuano, tenía dos compañeros que vivían en la isla Quiriquina. Y claro, cada vez que había temporales en Talcahuano, mis compañeros no venían a clase porque no las embarcaciones no autorizaban, no, digamos, a salir por los peligros que genera, digamos, todo el tema. Pero eso nos demuestra una vez más que el Señor en todo momento, aún en las circunstancias más difíciles, como nos decía la palabra del Señor, está siempre con nosotros.
0: Sí, sí.
1: Bien, vamos a otro tema musical.
0: Perdón. Sí, mientras estaban hablando, bueno, ustedes saben la situación que nosotros vivimos con Cecilia para el verano, producto de los incendios que afectaron a Concepción. Sí. Y la verdad, me emociona en estos momentos recordarlo. Porque literalmente me había enfrentado a la muerte junto a mi esposa. Claro. Y ese sentido de supervivencia que yo creo que a todos los, sobre todo no sé si a los hombres, mujeres, yo creo al ser humano, uno se aferra a la vida a decirse, yo tengo proyectos, quiero ver sueños, quiero ver a mi nieta crecer, disfrutar con ella, pero literalmente cuando uno está en esa situación llega un momento que dice, Señor, haz lo que tú quieras. Aquí estoy, contra esto no puedo luchar, haz lo que tú quieras. Y fueron momentos muy complicados junto a mi esposa que la verdad no la había tocado, ni siquiera me había acordado la situación a raíz de lo que estás conversando tú, Claudio. Pero son momentos difíciles que llega la instancia en decir, Señor, aquí estoy, yo no puedo contra esto, haz lo que tú quieras.
2: Y sabes que antes de entregarle al pastor se da lo inverso, porque ustedes llegaron en un momento en donde ustedes no andaban buscando eso y se encontraron en un momento entre la vida y la muerte. Lo que pasaba con mis compañeros es que a ellos les prevenían, digamos, lo que claro. les pudiera pasar. En cambio ustedes se encontraron con una situación que no estaba prevista, pero ahí el Señor estuvo. Mi pastor.
3: Sí, me estoy recordando para el terremoto del 2010. ¿Ya? En la noticia, después de todo esto, decían la gente de mar, como le llaman ahí, y los marinos, que cuando ya sintieron el terremoto y vieron la alerta de tsunami, y a mí hay algo que me llama la atención. ¿Qué es lo que hicieron ellos? ¿Los pescadores? ¿Qué hicieron la gente? No dijeron amarremos las embarcaciones y bajemos las anclas más profundas, sino que entraron al mar, sí. se fueron a los lugares más profundos. Claro. Me llama eso la atención, sí. Y me acordé de Lucas capítulo 5, cuando Pedro no había pescado nada, y cuál fue la orden de Jesús. Boga, mar adentro. Entonces, normalmente, ya que hacen esta alusión de la embarcación y de los problemas y que el agua, normalmente el que quiere bendición tiene que meterse a la profundidad, tiene que meterse donde está el peligro. Es fácil navegar en aguas calmas. Me voy a decir una cosa: un barco, ¿para qué fue hecho?
2: Para navegar,
3: no para estar en el muelle. Un barco no fue hecho para estar en el muelle, porque en el muelle también lo bombardean. Pearl Harbor, sí, una muestra. Un barco no fue hecho para estar en el muelle, fue hecho para navegar en aguas profundas. Nosotros, es verdad, vivimos tiempos difíciles, decepciones, frustraciones, como dice el hermano Dagoberto, de repente uno pone el hombre pone la esperanza en alguien, no, si mi amigo me va a ayudar, no, si este, y finalmente esa ayuda nunca llega, y el que te dijo un día, no, cuente conmigo, fueron palabras nada más. Justamente. Entonces, pero hay uno que siempre es fiel, pero que aún así, que es fiel, que es Cristo, en medio del problema dice, métete más adentro. Boga mar adentro, porque ahí estará tu bendición.
2: Sí, y nosotros no queremos bogar más adentro.
3: Es que la decisión es difícil. Sí, difícil porque sí. ¿Quién quiere meterse en aguas profundas cuando sabe que hay peligro?
1: Por eso es para valiente esto. Valiente. Vamos a otro tema musical. Canta Lili Durango. ¿Quién me lo puede prohibir?

0: ejemplo tan práctico.
1: Bien, vamos a estar orando, agradeciendo al Señor, mi pastor, por la palabra, orando también por las necesidades, por los enfermos, por favor, mi pastor.
2: Hay una profesora que estaban interviniendo ahora en la tarde, sí, por un aneurisma.
3: Joanina Ramírez, sí, es una profesora diferencial. Sí, antes me encontré con una persona ahí en la verdulería y me encargaron esta oración. También don Fernando, creo que un joven o niño, Fernando Chavarría Betancourt, también está en la UCI. Y nuestra hermana Doris Chavarría, que está en Santiago, y mañana le toman a las 11 de la mañana algunos exámenes, después 2 días más tarde le toman otros más, así que para que estemos orando por ello. Hacemos la invitación, Arturo, ¿no?
1: Sí, como usted guste, ¿no?
3: Y aprovechamos de invitar a nuestros hermanos y hermanas para el domingo 24 a las 10:30 de la mañana, comienza el culto, pero la iglesia está citada a las 10 de la mañana, porque vamos a celebrar, no a conmemorar, a celebrar Pentecostés. Yo de antes me equivoqué en el WhatsApp, le coloqué 38 días, por colocar 48 días era 30, y coloqué 38, pero hace 48 días atrás, para el día de Semana Santa, dijimos, ¿sabes qué? Vamos a celebrar nuevamente este año con Cena del Señor, vamos a celebrar Pentecostés, preparémonos. Así que venga confiadamente a un lugar maravilloso donde podrá disfrutar de la palabra del Señor, de las alabanzas. Tendremos un culto especial de alabanza a nuestro Señor y celebrando Pentecostés.
1: Amén.
3: Amén. Amén. Bien, oramos al Señor. Padre, gracias por tu palabra, por la exhortación de ella, Señor, que nos llamas a tener fe y confianza, Señor, en medio del Señor, de los problemas, en medio de las situaciones que nos puedan rodear. Oramos, Padre amado, para que cada uno, Señor, de los que han oído o visto este programa, Señor, y están en alguna situación de estrechez, te pido en el nombre de Jesús que vaya usted con su mano poderosa a sustentarles, a guardarles, a cuidarles, Señor, y a dar la sabiduría y el entendimiento para que puedan salir, Señor, del lugar en donde están. Pedimos también, Señor, por los enfermos, por Joanina Ramírez Valderrama, por mi hermana Doris Chavarría y por don Fernando Chavarría Betancourt, Señor. Fernando, Señor, y la señora Joanina están complicados, Señor, están en la UCI, sí, Señor, van a ser intervenidos o fueron intervenidos ya a las 16 horas, Señor, y pedimos en el nombre de Jesús, amén, que usted, amén, se revele a sus vidas, se muestre a sus vidas de lo que es usted poderoso y capaz de hacer, Señor, en medio de la enfermedad, sí, en medio del, señor, dolor. Señor, oramos, Señor, junto a miles de gente, quizá personas que en esta hora, a las 21 horas, inician esta cadena de oración, Señor, por Joanina. Oramos, Señor, para que usted, Señor, se glorifique, amén, en la vida y en la salud de ella. Oramos por nuestra hermana Doris, Señor, que, sí, mañana se toma exámenes, y pedimos que usted, Señor, le guíe. Así por cada uno de los enfermos, Señor, para que usted sane y traiga salud sobre ellos. Padre amado, a nosotros, tráiganos paz, tranquilidad en medio de tantas situaciones. En el nombre de Jesús. Amén.
2: Amén. Amén. El hermano David Carrasco también está junto a nosotros, la Yayi con todas sus hermanas, un abrazo para todas ahí. La pastorita Edith, dije que estaba, ¿no?
3: Sí,
2: sí, ya.
3: Sí. Saludos para ella.
2: Ella dice, David, muchas serán las lecciones del justo, pero de todas ellas nos librará Jehová. Sí, acá están preguntando el domingo 24 a las 10 horas, sí. A las, sí, 10 de la mañana,
3: a las 10 de la mañana
2: nos juntamos para bendecir al Señor. Saludos de cumpleaños. El día 19 de mayo estuvo de cumpleaños nuestra pastora. Le mandamos de aquí un abrazo, como siempre, saludando a todos ustedes y muchas bendiciones para su vida.
3: Estuvo cumpliendo 35.
2: Hoy día está de cumpleaños Margarita Gatica, que es la mamá de Beatriz, por eso ella fue a Santiago a verla, y le mandamos un abrazo, ya,
1: cariño,
2: y esperamos que disfrute este día junto a toda su familia. El día de mañana está de cumpleaños alguien bien especial, que es la mamá de la Anita Jara. Ella se llama María Isabel Velázquez Iturra. Está cumpliendo 91 años.
3: Wow. Dios la bendiga.
2: Su hija le manda muchos abrazos, muchas bendiciones, y nosotros también esperamos que Dios la bendiga en forma abundante y le dé mucha salud. Y también mañana, día sábado, está de cumpleaños mi cuñado Germán Daniel en Santiago. Seguro que me está viendo. Te mando un beso, te quiero mucho y Dios te bendiga muchísimo, muchísimo. Acá le están mandando un saludo a la pastorita Lorena de Los Ángeles. Ah, la hermana Lorena, que viene los días domingos.
3: Sí, Dios le bendiga,
2: hermana Lorena. Muchas bendiciones, cariño para usted. Esos son
1: los... Por último, tenía ahí. El 12 de mayo dice que fue el de ella, mira. La saludamos también, hermana Lorena.
2: Sí, un abrazo, Dios la bendiga mucho.
3: Cuando venga nos cobra una torta.
2: Sí. Ahí le cantamos.
3: Sí.
2: Ya, esos son todos mis saludos, no sé si alguien más quiere saludar a alguien.
1: Palabra de despedida final de Dagoberto.
0: Una vez más, gracias, Dios les bendiga, y eternamente agradecido también por considerarme en siempre hablar la palabra del Señor. Un saludo nuevamente, reitero, a toda la familia. Les quiero mucho y espérenme a tomar un sol.
2: Sí, esa soy yo. Ahora supimos. Abracito.
1: Palabra de despedida final, mi pastor.
3: Sí, esperando que este programa haya sido de bendición para las personas que lo oyeron, que la palabra del Señor haya ido a fortalecer sus vidas y por sobre todo que la traiga mucha paz. Y sabe, les invitamos a todos, creyentes y aquellos que están ahí a medio creer, a darle una oportunidad a Jesús. Dios les bendiga.
1: No van a defraudarlo.
2: Cobraré mi bendición, ¿no? Dice.
3: Sí, mi pastor. No,
1: ya. Sí, que ya comprometió mi pastor a comer.
3: No problema.
2: Sí, iniciamos el programa diciendo el verso 5 de Salmo 3. Yo me acosté y dormí y desperté porque el Señor me sustentaba. Y terminamos que tengamos paz en medio de la tormenta.
1: Nos vamos con el último tema musical, agradecido por haber estado con nosotros, agradecido por nuestros hermanos, nuestras hermanas, nuestra pastora, nuestra familia, los que están ahí acompañándonos, los que no aparecen también, Dios les bendiga grandemente a todas las comunas de Yungay, los alrededores, los campos, en la cárcel también hemos sabido de que ahí también,
2: en la carretera.
1: En la carretera muchas veces nos sintonizan, así que nos vamos felices y para nosotros, mi pastor Dagoberto Lueliana, es un privilegio, es una honra poder estar anunciando la palabra del Señor. Sí. En el lugar en donde cuesta ya mucho, nosotros hoy día todavía tenemos esta bendición de predicar la palabra del Señor.
2: Sí.
1: Majo y Dan dicen, no yo, sino Cristo. Un abracito.
2: Chao, chao. Bendiciones a todos. Chao, Luchito.

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0: Ya. Ahora sí que sí. Ahora sí que sí. Bueno, en primer lugar, gracias por la sintonía. Bienvenido a una nueva mañana de sábado junto al concejal Fernando Cabezas. Y quiero saludar a toda la comuna de Yungay, a sectores rurales, centro de Yungay, Campanario y también algunas comunas vecinas que nos están escuchando. Y darle la bienvenida también a nuestra invitada de hoy, que es de Pemuco, la señora Cristina Burgos, que es naturópata acreditada. Hola, Cristina.
1: Hola, Fernando, buenos días. Agradecida de esta instancia, de tu invitación y para poder trabajar un poquito y entregar algunas informaciones importantes respecto de lo que es la medicina natural en Chile.
0: Muchas gracias. Bueno, ahí vamos a ir desarrollando el programa. Son temas que son variados. Este es un programa en el cual es un tema de servicio a la comunidad, pero también ir colocando temas interesantes, no solamente temas políticos, que son que también motivan un poco este programa con el quehacer de concejal, pero también llevarlo a otros temas interesantes que vamos a ir conversando con algunas personas durante este año de programa. Se vienen buenos invitados, se vienen buenas cosas por ahí y también se van a venir algunos pequeños concursitos en el programa que a la gente le gusta. Así que ahí vamos a estar también con algunos amigos que nos van a cooperar con algunos premios para poder regalarles a la gente. Bueno, en primer lugar quiero enviarles un saludo cariñoso a los adultos mayores de la Agrupación Folclórica Andalicán. La Agrupación Folclórica Andalicán es una agrupación con adultos mayores. Es muy, muy buena y son muy trabajadores los chiquillos y en este momento están en su gran venta de empanadas que van a empezar a salir desde las 11:30 ahí en la UCAM. ¿Dónde queda la UCAM? Al frente de Abastible, ¿ya? En calle Angamo, entre Chorrillos y Huamachuco. Frente a Abastible está la UCAM. ¿Qué es lo que es la UCAM? La UCAM es la Unión Comunal de Adultos Mayores. Y ahí estarán los chiquillos entonces con las empanadas de horno a 2.000 pesos y la docena de empanadas fritas a 15 luquitas. Empanadas fabricadas por ellas y por ellos, porque estos chicos están juntando platita para poder hacer un viaje de una gira folclórica hacia La Serena. Un gran desafío, un gran reto, pero con el trabajo de hormiguita se pueden lograr cosas y yo creo que lo van a lograr y van a llegar a la meta. Necesitan sus buenas luquitas y el respaldo de la gente. Así que también espero algún día tenerlos acá para que nos cuenten sus anhelos, sus proyectos, las presentaciones que han estado y eso. Así que un saludo cariñoso a la Agrupación Folclórica Andalicán, que están en estos momentos ya empezando a chirriar ahí el aceite para poder freír las empanaditas y las empanadas de horno. A 2 luquitas la empanada de horno y a 15.000 pesos la docena de empanadas fritas frente a Abastible. Eso en primer lugar. Bueno, también contarles que desde la otra semana vamos a empezar a hacer algunas visitas y gestiones a Chillán. El día 8 de junio tengo una entrevista con el delegado presidencial, que es importante como concejal poder ir a visitarlo, ir a plantear algunas problemáticas y necesidades de nuestra comuna. También tenemos algunas reuniones agendadas con el Seremi de Deporte. Me interesa mucho porque hay un plan de deporte. De hecho, se formó una mesa regional de deporte donde están todas las comunas incluidas y también como concejal me interesa ir a conversar con él para ver cómo se va a enfocar el deporte en la región, sobre todo en la nueva esperanza de los chicos. Y sabemos que el deporte igual, además de ser un hobby, es un tremendo aliciente para poder desarrollar el cuerpo, tener una vida sana y activa, pero también no es barato, y sobre todo en lo que se refiere al transporte, que muchas veces los papás, las mamás se sacan la mugre ahí para que los niños puedan hacer sus actividades. De hecho, la semana pasada estuvimos junto a Marcelo Cifuente, el Core, con la agrupación de fútbol Los Pumas, justamente asesorándolos para que puedan postular a alguna escuela de fútbol. Y ahí nos encontramos con las mamás haciendo sobaipilla y venta de todo, que es pesito a pesito para justamente que los niños puedan desarrollar sus actividades y no se, y solamente se enfoquen a jugar, mientras los adultos en realidad trabajan en ese sentido. Así que también es muy importante eso. Y estaré también en una reunión que estoy agendando para la próxima semana con la subdere en Chillán, para poder ir a ver algunos temas de proyecto. La semana pasada estuvimos acá conversando un tema que es muy importante con respecto a la tenencia de animales, y se generó una problemática bastante importante, por lo cual también para poder tener la opinión y la de distintas la opinión de distintas fuentes. Esta semana también voy a ir a conversar con el encargado de aseo y ornato, don Mario Herrera, para que también me explique la situación de los proyectos que hablamos la semana pasada, que habían algunos problemas en la cual no se podían rendir, para poder después dar a conocer la verdad con más fuente. Y a raíz de eso también en la subdere están desarrollando un proyecto donde se van a inyectar recursos para poder implementar nuevamente todos estos temas de alimentación, de esterilización de las mascotas, que realmente es algo súper importante y que de alguna manera cada comuna tiene una realidad distinta, pero casi igual, por la irresponsabilidad de nosotros, de los seres humanos. Así que son varias cositas que vamos a ir desarrollando para poder ir después planteando todos los temas con bastante información veredicta y fuentes directas, que es lo más importante. También, en el consejo propuse dos temas que son bastante importantes, a mi parecer. Uno es relacionado con... Ahora vienen justamente la postulación a los fondebes. Los fondebes, en la municipalidad de Yungay hay tres tipos de subvenciones, que son las subvenciones municipales, los fondebes, que van dirigidos a las juntas de vecinos, y los fodecos, que van dirigidos a los clubes deportivos. Las organizaciones que no son deportivas y que no son juntas de vecinos tienen que postular a las subvenciones. O sea, las subvenciones son para todas las organizaciones que no son juntas de vecinos ni clubes deportivos. Esas ya se hicieron, luego se van a venir los resultados. Y la semana pasada se lanzó los fondebes, que están dirigidos a las juntas de vecinos. Luego de los fondebes se van a postular las subvenciones de los FODECOS, que son de los clubes deportivos. Y ahí propuse una idea que creo que es bien interesante, porque cuando se habla de FODECO o de subvenciones, y las organizaciones necesitan hacer alguna infraestructura chica, por ejemplo una bodega. Hoy en día los materiales son caros, la mano de obra igual, y la subvención te entrega como 2 millones o 2 millones 100 en infraestructura. Y tú verás que no es fácil construir algo nuevo, aunque sea chiquitito, con 2 millones. Entonces muchas organizaciones hacen por etapa, pero ¿qué va a pasar en esa etapa para el otro año? ¿Me entiendes? Entonces di la idea de que en infraestructura se pudiesen contemplar los containers, que encuentro que es una muy buena solución, porque los containers los podemos encontrar en diversas medidas y en diversos precios. Pero están iguales containers que tú puedes encontrarlo en 1.4 millones, en 1.6 millones, los instalas, después los vas mejorando. O si es para bodega o para camarines, que por ejemplo es lo que más puede usarse en los clubes deportivos. Yo encuentro que es una muy buena idea. O vas comprando un container por año. Entonces, voy a elaborar el proyecto, ya lo señalé en el consejo, ahora lo voy a presentar a través de la oficina de parte de la municipalidad, pero como un tipo proyecto, me interesa elaborarlo, o sea, decir por qué es importante la idea, a lo mejor buscar algunas municipalidades que ya lo tengan considerado. Y si el problema a lo mejor es porque son movibles o son estructuras que se pueden mover, quizá a lo mejor hacer un contrato que sea en ese sentido mucho más rígido, o a lo mejor puedan anclarlo a alguna fundación que en el suelo que se pueda hacer para que sea de alguna manera más permanente. Pero en ese sentido creo que es súper importante ir proponiendo cosas de ese estilo. Y también me refería a un tema que no es menor que más allá de buscar las responsabilidades de quien las tenga, es el tema de la mantención de las veredas, pero lo que produce la mantención de las veredas, en el sentido de las caídas. Hemos tenido muchas personas, adultos mayores sobre todo, que se han caído. Y claro, pero yo acá no voy más allá del tema de quién tenga responsabilidad, no, porque eso es un tema más legal, que si las personas quieren hacerlo lo hacen, pero yo lo quiero llevar a otro tema, porque cambia la vida una caída, sobre todo para un adulto mayor que muchas veces no tienen redes de apoyo y son solos. Entonces, ¿qué hace una adulta mayor que se va a enyesar, por ejemplo, para hacer sus cosas? O no solamente un tema físico, ¿qué pasa en el tema mental? También viene todo un proceso, un cambio. Entonces, yo también voy a elaborar una idea para poder presentarla al consejo y a la municipalidad, porque creo que ahí también hay una función importante de la municipalidad, porque cuando se sepan estos datos, estos casos, se puede enviar algún equipo multidisciplinario, ¿cierto?, donde

0: Y ayer fui a ver un adulto mayor en Campanario y créeme que me dio mucha pena la situación como está. Y producto de una caída. Y a cualquiera nos puede pasar. A cualquiera. Entonces son temas que son súper importantes y los tratando, pero de manera bien seria, profesional, responsable. Ojalá siempre con una propuesta. Y también que la parte, el emisor, el que recibe esto, tampoco lo vea como un ataque. Generalmente cuando damos a conocer en el consejo o en la opinión pública algún tema que incomoda, se ve como un ataque. No es así, al contrario. Imagínate si se llegase a instaurar un buen plan de mitigación con respecto al tema de las caídas. ¿Cuántos problemas se podría ahorrar una municipalidad?
1: ¿Cuántos costos?
0: ¿Cuántos costos? Incluso a lo mejor mucho más costos de lo que significa pagar algunas demandas colectivas o demandas de una persona que, por ejemplo, hasta puede fallecer con una caída. Entonces, yo creo que estos son temas en general importantes, pero hay que también recibirlo no de la forma como del ataque, sino de la forma de mejorar, de prevenir y de buscar soluciones entre todos los equipos que en estos casos componen una municipalidad, como son los distintos departamentos. Así que eso, mi amiga, son temas importantes que cada día van saliendo en una comuna y de alguna manera uno tiene que ir tocando aquí de todos los temas.
1: Así es.
0: Bueno, cuéntame un poco qué es lo que es el ser naturópata acreditada en Chile y un poquito, ayúdame con eso.
1: Bueno, estaba escuchándote atentamente porque creo que nos mueve algo en común, que es como nació mi inquietud, porque yo estudié esto de persona mayor, ya había trabajado, tenía todo un camino hecho. Sin embargo, siempre había algo que estaba presente en mí, que era, y que tal vez ni siquiera era muy consciente de eso, que era el amor por el tema de las plantas, las propiedades de las plantas y todo eso. Así comencé. Empecé haciendo cursos en distintas escuelas de terapias específicamente, pero había algo más profundo que me decía, tienes que estudiar, o sea, tal vez soy un poco muy estructurada en algunos aspectos y quería yo hacer una carrera más científica, pero sí con la validez de lo que es lo tradicional, que es la información que traemos nosotros por cultura, ¿no es cierto?, del uso de las plantas. Pero quería más allá, hasta que encontré una carrera que se daba en una escuela específica, que se llama, bueno, se llama ILPA, es en Santiago, y estudié después de haber hecho ya curso, mi primer curso fue con un chamán, luego con un investigador alemán en la Universidad de Concepción, y después de eso, aparte de otros cursos que hice de aceite esencial y todo, me fui a encontré esta escuela que ya tenía una malla curricular en donde se podía estudiar la naturopatía. Y ahí me quiero detener porque en Chile, de las profesiones auxiliares de la salud, que están reguladas por el MINSAL, o Ministerio de Salud, ¿cierto? Son tres. Una es la naturopatía, la otra es la acupuntura y la homeopatía. Solo actualmente existen esas tres técnicas.
0: Alternativas
1: Es que
0: o no,
1: ya,
0: no son alternativas.
1: también el término alternativo ya está quedando obsoleto según la regulación. Es complementario,
0: Complementaria, ya.
1: integrativo.
0: Correcto.
1: ¿Ya?
0: Ah,
1: Naturopatía,
0: por supuesto, ya.
1: acupuntura y homeopatía,
0: Ya.
1: de las cuales a mí me interesaba la naturopatía, ¿ya? Estas tres carreras están certificadas por el MINSAL. Uno, estudio en una escuela específica donde te den, donde hayan, son 4 semestres por parte baja, digamos, que hay que
0: Sí,
1: estudiar,
0: sí.
1: que va a depender de cada escuela. Y luego uno se prepara para dar un examen al Ministerio de Salud.
0: Ya. O sea, por un lado, tú recibes un título, pero además una
1: Además,
0: certificación.
1: una certificación en donde te dan un código. Uno tiene un registro, como
0: Ya,
1: cualquier profesional de la salud.
0: correcto.
1: Ese código es el que uno la acredita que está regulada, que ellos me autorizan a mí a ejercer, que yo aprobé todos mis ramos y todo lo que me pedía el MINSAL. ¿Ya?
0: Bueno.
1: En Chile somos muy pocos,
0: Ya.
1: pero cada año se está aumentando la cantidad de naturópatas. En Ñuble, por lo que yo sé, somos solo dos
0: ¿Ya?
1: personas acreditadas por el MINSAL como naturópatas.
0: Ya.
1: ¿Ya?
0: Mira, ya. Sí. Entonces, es súper importante lo que tú estás señalando, que es un tema complementario, que son acreditados, ¿no es cierto?
1: Sí.

0: Ya, cuéntame un poquito sobre la experiencia que tuviste hace 2 años atrás o hace un año atrás también en Pemuco,
1: Sí.
0: donde la Unión Comunal de Adultos Mayores postuló a un proyecto FOIP, que es Fortalecimiento Público, donde justamente hicieron un taller enfocado a
1: Curso.
0: esto, ¿no es cierto? Y tú, de hecho, fuiste una de las relatoras.
1: Sí. Esto de la relatoría, digamos, de las capacitaciones viene de hace hartos años. Que yo he trabajado en otras comunas con equipos, con mapuches, con el área de grupos de salud también, con equipos médicos, en donde yo he capacitado el área de herbolaria y preparación de medicina. También he trabajado con usuarios de Prodesal. En San Nicolás trabajé 4 años. Ellos allá me conocen, trabajé en el CEFAM también, que me gustaría mucho más a futuro conversar eso, que es muy replicable ese proyecto, que es de medicina familiar. ¿Ya? Y así he ido en distintos lugares, he ido trabajando. Y en Pemuco.
0: A ver, sí, un llamado al aire. Hola, hola.
2: Hola Fernando, ¿cómo estáis?
0: Bien, bien, ¿con quién?
2: Con Marcela acá de Campanario.
0: Ah, hola, hola, Marcela, ¿cómo está ahí?
2: Bien, oye, te escuché el tema de los arreglos de los colectores de agua lluvia y de las
0: Sí.
2: caídas de la gente. Nosotros como Junta de Vecinos acá de la 12 de octubre, llevamos como 3 años esperando que nos reparen, pues.
0: Exactamente. Yo
2: Entonces hemos
0: también tengo
2: tenido
0: como
2: adultos mayores.
0: 15, 15 solicitudes que he tenido en el consejo también. Empezamos juntos casi.
2: Sí.
0: Y justamente el martes tengo una reunión con don Nelson porque viene una segunda etapa que es la etapa de la de las en la 12 de octubre.
2: Ya, ojalá que salga, pues.
0: Sí.
2: Ojalá que salga porque ya llevamos harto tiempo y hemos tenido harto accidente de adultos mayores, entonces,
0: Correcto.
2: para evitar cualquier tema de demanda y cuestiones colectivas,
0: Justamente.
2: como decías tú, pues.
0: Sí, pues justamente. Pero el
2: Sí.
0: martes, como te digo, voy a conversar con don Nelson para ver ese tema porque están licitando la segunda y última parte de la cubre solera, por decir algo. Y
2: Ya.
0: también en ese sentido, también pedir alta fiscalización con respecto al tema de la confección, porque independientemente que sea para cubrir algo y no para soportar peso, también deben hacerse una buena recepción porque por el material que pueden estar hechas muchas veces.
2: Sí, pues. La pega de ustedes como concejales tienen que estar ahí en terreno.
0: Así es, esa
2: Ya,
0: es la idea.
2: Fernando, que tenga un buen fin de
0: Ya,
2: semana.
0: pues, más ratito
2: Hablamos.
0: voy a andar por ahí por
2: Listo.
0: Campanario también, unos terrenitos que tengo que hacer y vamos a ir
2: Ya.
0: a ver ahí también algunas problemáticas que tienen algunas personas ahí en la final de la Chile de Nuevo.
2: Ya, ok. Ya,
0: Listo, muchas
2: Fernando.
0: gracias. Chao,
2: Hablamos.
0: chao.
2: Chau, chau, chau.
0: Gracias. Bueno, así son los programas
1: En
0: en vivo.
1: vivo, me parece bien.
0: Bueno, entonces estábamos hablando del tema de de
1: De
0: las
1: las capacitaciones,
0: capacitaciones y
1: sí.
0: de los proyectos que las juntas de vecinos o los adultos mayores pueden postular muchas veces.
1: Exactamente, esto da para todas las áreas. Con los adultos mayores, la experiencia que me preguntabas en Pemuco, ya llevamos 2 años trabajando con los adultos mayores, con la agrupación
0: Unión Comunal.
1: Unión Comunal. Y bueno, ellos tomaron primero un curso iniciático de herbolaria para conocer las plantas, un poco para saber qué plantas no debieran faltar en sus huertos,
0: Eso es
1: que
0: importante,
1: ese
0: ¿ah?
1: es el tema.
0: Sí.
1: Lo básico es qué plantas no deben faltar en tu huerto. Y así se hace un repoblamiento nuevamente de muchas especies que también se están extinguiendo.
0: Oye, qué interesante ese tema. Y también por eso, bueno, yo te conocí en el intercambio semilla que
1: Sí.
0: hubo hace 2 semanas atrás
1: Sí.
0: y donde también muchas personas traían sus semillas, semillas incluso que yo no había visto desde niño. Y todo va como de la mano
1: Todo de la
0: a la
1: mano, sí.
0: larga.
1: Entonces ahí comienza. Y luego ellos utilizan estas hierbas y comenzamos a hacer medicinas, que hay mucho que se puede hacer en casa, que es fácil de hacer. Y que la idea de esto es prevenir y evitar que la gente que vaya al CEFAM, ¿no es cierto?, a consultar por cosas que son completamente tratables en casa, pero con educación, no al lote. La idea es que la gente se vuelva responsable también de su propia salud, que sean autosuficientes. Pero con conocimiento. Esa
0: Correcto.
1: es la parte que me toca a mí.
0: Vamos a atender otra llamadita. Aló, aló, aló.
2: Aló, Fernandito, ¿cómo está usted?
0: Un poquito más fuerte, dijo.
2: ¿Cómo está? Un poquito más fuerte. ¿En qué forma?
0: No, más fuerte porque no se escucha mucho acá, parece.
3: Ah, ya. Mire.
4: ¿Con quién hablo?
3: La flor. Con la florcita de Ranchillo Bajo. La señora que pasaron a dejar ese día acá a su domicilio.
4: Ah, con la que pasaron a dejar ese día. Ya, dígame.
3: Sí, ya. Yo, el llamado a mí y molestarlo un poquito es porque yo estoy apurada por la esterilización de mascota, porque estoy desesperada con la señorita que tengo acá.
4: Ya.
3: Sí.
4: Ya, pues, sí, ahí va a haber que ver qué es lo que se puede hacer. Vamos a estar averiguando el tema de eso. Pero también voy a conversar con Paola Benardo para ver qué se puede hacer con respecto a los fondos que ellos se ganaron en su proyecto, ¿ya?
3: Ya, bien.
4: Ya, pues.
3: Ya, Fernandito, un placer.
4: Usted fue la señora que fuimos a dejar a su casa.
3: Sí, yo soy, pues.
4: Hoy vive harto retirado para ustedes del camino ahí, ¿ah?
3: Sí, y yo tengo que salir.
4: Imagínese, tiene que llegar, caminar como 10 cuadras para poder llegar a la carretera ahí.
3: De repente cuando me llaman de Chillán, que tengo que estar a las 6:30 en la posta, imagínese, todo eso tengo que andar, es decir, de las 6 de la mañana para estar a las 6:30 afuera.
4: Ya pues, escucha el programa porque ahí le vamos a dar alguna receta, sí, para que friegue su piernecita con cosas escuchando. Naturales. Sí.
3: Ya, lo estoy escuchando.
4: Chao, mi niña, cuídate.
3: Ya. Igualmente.
4: Bueno.
1: Así es.
5: Así es.
1: Bueno, esa es nuestra realidad en la que estamos insertos, ¿no es cierto? Y la idea de esto, como te decía al principio, es entregar, empoderar a la gente.
4: Herramientas
1: prácticas. Que la gente aprenda a hacer sus medicinas en casa, que sepa distinguir cuando es necesario realmente ir a CESFAM y cuando no.
4: Claro, es que sabes que yo creo que cada día más está volviendo todo este tema más natural. De hecho, se reía el doctor, pues yo estoy con diabetes, se reía el doctor, pues yo decía, mira, yo mientras menos remedio pueda ocupar en estos momentos, porque va a llegar un momento en mi vida que los voy a tener que ocupar en sí, a lo mejor. Entonces, de alguna manera yo creo que todos estamos volviendo al tema de comer un poco más sano o de alimentarnos con grasas más naturales. Entonces creo que es súper importante y lo que tú me señalas, que ya tuvieron un curso, un proyecto en Pemuco, para poder hacer invitaciones justamente a las organizaciones, sí, que se vayan animando y puedan postular a los proyectos del 8%, por ejemplo, sí, que vienen ahora, que pueden estar justamente relacionados con el tema que dices tú de poder mantener este tema en sus huertas, en sus tarritos, etcétera.
1: Mira, generalmente cuando ocurren comienza el interés de la agrupación por hacer un curso, yo me ofrezco y les ayudo a postular, no a la
4: elaboración,
1: pero sí
4: a la idea, asesoro, ¿para dónde tiene que ir?
1: Lo asesoro porque son cosas específicas que hay que comprar muchas veces para los cursos, la gente no sabe cómo ni dónde. Entonces ahí yo les ayudo esa parte para que ellos compren lo que realmente es necesario en sus proyectos y sea un curso eficaz, o sea que se pueda lograr hacer medicina, que puedan hacer su crema, todo lo que necesitan, desde el envase hasta la materia prima. Dónde obtenerla.
4: O sea, este tema tiene que ser primero por el tema de las infusiones, del tema de lo que teníamos antes con respecto a las cositas caseras, pero también va enfocado un poco a las cremas. Explícame un poquito.
1: Ejemplo, ¿ya? Claro, nosotros podemos hacer medicina con lo que tenemos en la casa.
4: Ya. Por ejemplo.
1: Con las hierbas que tengo ya, con la ortiga.
4: La ortiga, ya.
1: Vamos a dar el ejemplo de la ortiga porque es maravilloso.
4: Ya.
1: La ortiga se usa de manera interna, es decir, yo la puedo tomar con infusiones,
4: ya,
1: que me va a ayudar a desinflamar, sobre todo que tenemos mucha gente con mucho dolor crónico, inflamación de bajo grado que se llama.
4: Ya.
1: Y esa inflamación de bajo grado se puede ayudar mucho con la ortiga, porque tenemos que. Esta es una planta que tiene amplitud de trabajo, entonces te va a ayudar en los dolores articulares. La hiperplasia prostática es un mal muy común en adulto mayor, o sea, a una cierta edad, y es completamente tratable desde la ciencia, incluso con ortiga. Entonces yo en clínica trabajo mucho con ortiga.
4: Ya, ¿y la ortiga se puede consumir como ortiga o también hacer infusión?
1: Como infusión. Eso. La infusión tiene una técnica también. Muy simple, que la vamos a dar al tiro.
4: Ya.
1: Y lo otro que podríamos hacer, con la ortiga es ya incorporarla en un ungüento que te va a servir para el dolor, porque inhibe las sustancias, moléculas que generan el dolor.
4: Ungüentos naturales.
1: Ungüentos naturales, como el que enseñamos ese día, por ejemplo, que ¿sí? es súper sencillo con cera de abeja, pero cómo hacer esos extractos es que la gente tiene que aprenderlo para que tenga su propio... Hay gente que en la cocina tiene todo para hacer la
4: Oye, crema. Por ejemplo, siempre escuché que el romero es bueno, pero también era un poquito para las personas que tenían temas al corazón, claro. No era muy bueno mucho.
1: El romero en sí es una planta muy... también para el dolor. Lo puedo usar de manera interna a tomar y como extracto para hacer un ungüento para el dolor. Entonces ya con ortiga y romero tenemos excelente analgésico.
4: Yo me acuerdo que, bueno, antiguamente las viejitas llegaban a todo esto porque era mucho menos el tema de poder venir de los campos a los pueblos y todo. Yo me acuerdo que siempre mi mamá, una vez, no me acuerdo si fue mi papá el que se cayó a caballo y estuvo súper complicado y mi mamá lo sanó con puro matico.
1: Ya, el matico es un cicatrizante, pero voy a terminar con el romero. La precaución que hay que tener con el romero es que sube la presión.
4: Sí.
1: Entonces, un paciente que no esté controlada su presión arterial va a tener... Y lo otro es que hace una vasodilatación cerebral. Ya. Es decir, te va a mantener despierto.
4: Ah, ya, ok.
1: Aunque estés durmiendo, vas a sentir que estás durmiendo con luz.
4: Ya.
1: Pero, en cierto modo, para un niño que estudia, sí es bueno.
4: Ya.
1: Porque te va a ayudar a la concentración... al enfoque y a mantenerte despierto.
4: Ya.
1: Pero sí, eso es a costa de una elevación un poco de la frecuencia, o sea, de la presión arterial, no de la frecuencia cardíaca.
4: Correcto.
1: Ya. Entonces, esos son los cuidados que tienen que aprenderse, básicos.
4: Ya.
1: Eso es lo que uno le va entregando a la gente.
4: Y sobre todo en los cursos de los adultos mayores que tú hiciste.
1: Exactamente. Entonces, se trabajando con ese enfoque. Y, por ejemplo, el matico es un sellante. Básicamente es un cemento celular.
4: Mira bien.
1: Sin embargo, no sana desde adentro la herida.
4: Ya.
1: Ahí entra el yantén, por ejemplo.
4: Ah, ya,
1: el
4: okay.
1: yantén es un regenerador celular.
4: Ah, ya.
1: Entonces tú puedes consumir en la gastritis, el yantén. O sea, el yantén... Hay tratamientos de 40 días que trabajamos. Nosotros estamos trabajando en gastritis crónica, que ya tienen un deterioro a nivel celular donde uno ve exámenes que están crónicas.
4: O sea, si ¿sí se van mezclando las diversas plantas?
1: Hay fórmulas.
4: Ah, mira qué interesante eso. Yo pensé que el matico era como para todo, interior o exterior, es más como película.
1: Sí, pero te sella. Está la capacidad de cicatrizar, que te sella, pero por dentro la herida, si es una herida grande, tal vez no va a quedar bien sanita por dentro.
4: Ah.
1: El yantén es la otra pega, que es como regenerar tejido nuevo.
4: Mira que me gustó esa parte, como que cada tiene su función, pero se van complementando con las otras.
1: En cirugías...
4: Mira, aquí Rubén está preguntando para la cirugía.
1: Posterior a la cirugía, previo a una cirugía, mucha vitamina C, primero que nada, porque es el primer reparador celular que el ser humano no produce. ¿Ya? Entonces, un antioxidante, vitamina C, pero en 2 o 3 gramos o 3.000 miligramos diarios por parte baja.
4: ¿Ya?
1: Luego, tú te preparas si te tienes una cirugía... pues por decir
4: tú
1: haces y tú comienzas a tomar vitamina C y tu cicatrización va a ser mucho más rápida y luego ahí incorporamos el yantén para que cicatrice y se forme tejido nuevo en esa nueva reparación que está haciendo el cuerpo y posterior el matico se toma porque también provoca, ahí hay una salvedad con el matico, provoca una hipersensibilidad a la luz. Es decir, te puede molestar un poquito la visión si tú tomas mucho matico seguido.
4: Ya.
1: ¿Por qué? Aquí es el detalle, porque las infusiones se toman de la siguiente manera. Esto es lo más básico de la fitoterapia.
4: ¿Ya?
1: Fitoterapia, tratamiento con plantas.
4: Sí.
1: Una infusión, si tú te tomas este tazón, pones las hierbas que yo te indique ahí, ¿no es cierto? O la que tú vas a aprender a poner ahí, y te tomas y preparas un tazón para un día, un litro para el día, como se acostumbra, ¿cierto? Uh-huh. Es probable que la segunda infusión ya no tenga un efecto que yo busco, porque se oxida. Es como pelar una manzana en la mañana para comerla en la tarde.
4: Ya.
1: Está oxidada. Las infusiones pasa lo mismo. Entonces, cada infusión se debe preparar al momento, máximo una hora preparada. Entonces, cuando yo voy a hacer un tratamiento específico y yo busco tener resultados con humildes infusiones, ¿cómo se dice? Se debe preparar en el momento.
4: Después nuevamente otro poquito.
1: Otra vez. Yo te digo 3 infusiones o 4 infusiones diarias, cada vez es con hierba nueva. ¿Te fijas?
4: Ya.
1: Pongamos media hoja de yantén, una cucharada de manzanilla, que es el corticoide natural que tenemos, la manzanilla. Ya. Una limpia plata, por
4: ¿sí?
1: ejemplo.
4: ¿Sí?
1: Todas esas hierbitas 3 veces al día. Cada vez yo tomo hierbas nuevas, me las tomo y las elimino. Y vamos a ver que con estas humildes preparaciones de infusiones vamos a tener grandes resultados.
4: Correcto.
1: Con el chamán con el cual aprendí el primero, el primer curso de hierba, era eso, aprender a usar las hierbas de manera correcta para tener grandes resultados.
4: Correcto.
1: Simplemente con lo que tenemos en la huerta.
4: Sí, porque si uno se acostumbra, por ejemplo, cuando se va a resfriar, hace como claro, 2 litros,
1: y te 3 lo toma litros. Y le sigue echando agua, es agua oxidada.
4: Sí, pues al final...
1: Es agua oxidada.
4: Sí, pues tienes razón en realidad. Sí.
1: Entonces, porque está expuesta al oxígeno.
4: Claro.
1: Claro, porque está expuesta al oxígeno, pues. Mm. Se oxidó. Bueno,
4: o sea, hay que irlo preparando de a poquito.
1: Ya, si vas a tomar 4 veces tendrás que tener hierba nueva, esa hojita nueva. Oye, y vas a ver el resultado que ya en el segundo día se nota.
4: Oye, que entrete el tema, ¿sabes? Que yo me acuerdo cuando chico también, porque viví mucho en el campo. Cuando salía por ahí, me acuerdo que yo refregaba un árbol y me daba jabón para lavarme. ¿Cómo se llama? El quillay. Ay, ¿es el quillay?
1: La saponina, tiene mucha saponina.
4: Acá en Yungay se está plantando mucho quillay en las calles, pues. De hecho, se espera plantar más de 5.000 árboles.
1: Muy útil. Y también se le están estudiando en otras patologías al quillay.
4: Sí.
1: Entre esos, en virus altamente resistente.
4: Mira, oye.
1: Sí.
4: Mira, ¿sabes qué? Me gustó, es entretenido y creo muy que, o sea, más que entretenido, yo creo que es súper importante, útil, y sobre todo lo encuentro súper interesante llevarlo al tema de las organizaciones sociales, comunitarias, que están haciendo todos estos cursos, de todos estos proyectos del 8%, como te digo, porque muchos proyectos de adultos mayores que, por ejemplo, van a viaje, les están exigiendo alguna clase técnica.
1: Claro.
4: Que ya sea de algún TENS o de algo, de un psicólogo, y también podríamos empezar perfectamente a implementar el tema de esto.
1: Es muy amplio. La naturopatía, por eso me gusta, porque es tan amplio que la premisa de la naturopatía es ayudar a sanar o sanar con los agentes de la naturaleza.
4: Correcto.
1: Es decir, con el agua, con la tierra, con el sol, con las plantas y la cura mental.
4: Ya.
1: Y ahí tenemos, la ciencia es muy amplia para trabajar. Yo recién les estaba hablando de fitoterapia de planta, pero podemos trabajar, aprender a hacer compresas.
4: O sea, la fitoterapia es planta.
1: Es planta.
4: Ya, ¿las compresas?
1: Las compresas es el uso de la tierra, es trabajar con la tierra. La helioterapia es el uso del aire y del agua.
4: Ya.
1: Y el sol.
4: Ya.
1: ¿Te fijas? Entonces, hay muchas cosas. Yo tengo un baño de vapor en donde trabajamos con agua y trabajamos en el dolor, en la desinflamación.
4: Mira qué bueno, qué interesante.
1: Eso es como poner en shock al cuerpo, en shock térmico, para poder generar sanación y desinflamación. O sea, esto es amplísimo.
4: Oye, pero ¿y antiguamente las personas usaban al final eso? Si no había tanto eso. Médico, ni tampoco tanta farmacia, ni tampoco tantos caminos para venir a comprar.
1: Es eso, es volver al origen.
4: Sí, pues.
1: Pero nosotros lo aplicamos porque... la sociedad moderna, ¿no es cierto?, nos pide ser rigurosos, como... Y ahí es donde va, todo esto tiene una evidencia científica.
4: Correcto. ¿Cuál es la diferencia con la homeopatía?
1: La homeopatía es el uso de sustancias que también tienen origen animal y vegetal.
4: Ah, ya.
1: En micro dosis.
4: Ya, ok.
1: ¿Ya? Entonces uno despierta el poder sanador, pero con una pequeña estímulo.
4: Ah, ya.
1: ¿Te fijas?
4: Ya.
1: Es distinto.
4: Sí. Oye, algunos tips. Estamos en frío, nos vamos a empezar a resfriar. Mira cómo estoy yo. Me suelta la naricita.
1: Para prevenir, primero que nada, porque enfoquémonos primero en la prevención.
4: Ya.
1: Vitamina D.
4: ¿Vitamina?
1: Todos. Vitamina D, porque estamos en la vitamina D. Viene del sol, ¿cierto?
4: Ya.
1: Que se tiene que exponer la persona al sol directo. Porque la microbiota de la piel, en las bacterias, porque uno debería exponerse esta zona del torso, del abdomen al sol. ¿Quién lo hace? Casi nadie.
4: Imagínate que una vez cuando yo me saqué los exámenes, después de, no me acuerdo, hace como 3 años atrás, pero después de la pandemia, con el tema de la diabetes, el único examen que me salió mal, o sea, fue ese, pues. Y tuve que tomar unos frasquitos que me recetó el doctor, y yo no podía creer que me faltaba vitamina D,
1: pues. Es que lo que pasa es que la sintetizamos mal. Una, porque no sabemos tomar el sol. Por eso, la cura del sol es maravillosa.
4: Mira, oye.
1: Y entre eso es la vitamina D, que es una hormona que funciona en nuestro cuerpo y ayuda a nuestro sistema inmunológico. Lo primero es vitamina D con vitamina K, para que se fije.
4: Vitamina D y vitamina K.
1: Y además, para la fijación del calcio en los huesos, que es la gran problema que tenemos los adultos mayores actualmente, ¿no es cierto? Por la osteopenia, que es la pérdida de masa ósea, y la ósea, digamos, la pérdida del músculo, ¿ya? Ya. Que es un soporte importantísimo endocrino para el cuerpo humano, para que tenga una mejor calidad de vida, sobre todo los adultos mayores. Vitamina D, vitamina C, magnesio. Oye, si le damos un pack de vitaminas a los adultos mayores, le quitamos el dolor, le regulamos las enfermedades crónicas, para eso estamos los naturópatas, para evaluar eso cada paciente. Ya. Y también regulamos su sistema nervioso, su estado de ánimo.
4: Yo ahora también estoy con magnesio.
1: La vitamina D es un... Tú tomas vitamina D en dosis terapéutica y en la semana vas a tener un ánimo acá arriba.
4: Mira, vida.
1: Entonces, a eso es lo que iba yo. Yo tengo un proyecto con vitaminas para los adultos mayores. De poder tomar un grupo de adultos mayores, entregarle un pack de vitaminas básico. Oye, vaya a ver una farmacia de un Cefam. No tienen vitaminas, que es lo básico. Si la enfermedad es... En el ser humano empiezan por carencias. Las carencias carenciales. Carencias de nutrientes. La alimentación que tenemos es pésima.
4: Porque además es carísima.
1: No son alimentos, es comestible lo que están comiendo los niños, los adultos y los adultos mayores. Entonces, estamos carentes de nutrientes. Y por ahí comienza.
4: Correcto.
1: La enfermedad crónica. No son transmisibles.
4: Qué choro. ¿Algún otro tip también para los resfríos, más que
1: vamos
4: nada?
1: Vamos a los resfríos. Vitamina C, vitamina D, tomar. Y para cuando ya llegó el virus y ya me atacó, ¿no es cierto? Primero que nada, usar hierbas que sean expectorantes. Tenemos, es maravilloso, siempre la manzanilla va a apoyar a esto. Si vamos a hacer una infusión como las que les decía adelante,
4: ¿ya?
1: La manzanilla, tenemos el radal, que hay mucho en la zona precordillerana, ¿cierto? ¿Ya? Que son expectorantes. He visto saúco también por
4: sí,
1: ahí,
4: sí.
1: Que es maravilloso. El saúco tiene la maravillosa propiedad de bajarte la fiebre.
4: ¿El saúco?
1: Te baja la fiebre, te quita el dolor del cuerpo. Por eso usaba mucho en COVID.
4: El natre también.
1: El natre, pero tiende a bajar un poco la presión.
4: Sí, sí.
1: Sí,
4: una vez me pasó con el natre a mí.
1: Te baja
4: que me bajó demasiado la presión.
1: Sí. pero tenemos estas hierbitas que son más comunes, y obviamente la vitamina C del limón,
4: el limón, pues.
1: Claro.
4: Limón naranja también puede ser,
1: obviamente,
4: ¿no?
1: Tal, claro. Pero es tan mínima la cantidad que uno consume del limón que es despreciable desde el punto de vista terapéutico.
4: Ah, ya.
1: Pero sí te ayuda.
4: ¿Y la miel?
1: La miel, con su poder antiséptico,
4: ¿ya?
1: Básicamente es eso. Y el propóleo.
4: El propóleo.
1: Propóleo, tienen que haber en todos los botiquines. Propóleo, estas hierbitas, la manzanilla no debe faltar, porque son todos desinflamatorios. Entonces, cuando hay un problema respiratorio, también hay inflamación.
4: Ok. Disculpa, cuando uno está con fiebre y todo el tema en la cama, ya está así casi agonizando, muriendo. No. ¿El agüita tiene que ser tibia o helada?
1: Tibia. No olvidemos que el mecanismo de la fiebre es sagrado.
4: ¿Ya?
1: Para la sanación de una enfermedad.
4: ¿Ya?
1: Porque es tu cuerpo
4: el que está
1: haciendo lo suyo.
4: Correcto.
1: Matando los microorganismos.
4: O sea, de alguna manera tiene que haber fiebre.
1: Claro, por eso es importante trabajarlo. Un resfrío común es trabajarlo con hierbas, no meter paracetamol.
4: Pero tibia.
1: Tibia, agradable.
4: Porque cuando uno está con fiebre, como que lo único que quiere es como hielo. ¿Po?
1: Ahí usamos los pediluvios.
4: ¿Ya?
1: El pediluvio es meter los pies en agua de la llave.
4: Ah, ya.
1: Ni fría, ni... No, como viene de la llave.
4: ¿Ya?
1: Por 2 o 3 minutos, unas 3 veces al día. Y tu fiebre se va a mantener.
4: Ah, ya, ok.
1: Tan simple como eso.
4: Ya.
1: ¿Ya? Aunque la vas a sentir muy incómoda si estás con fiebre, pero va a bajarte la fiebre. Porque haces que tu circulación baje. Es un estímulo distinto en el pie. El pie es maravilloso cómo se puede sanar a través de terapias en los pies. Entonces, te va a captar la información de la fiebre y la va a bajar.
4: Ya.
1: ¿Ya? O un baño de asiento con agua de la llave.
4: Ya.
1: Sentarse a popín, ¿no es cierto?
4: Ya.
1: En el agua.
4: Ah, ya, ok.
1: Y eso te va a regular. Y cuando tienes cefalea, cuando tienes dolores de cabeza que no sabes, que a veces por falta de minerales, también el meter los pies en agua. Punto.
4: Ya.
1: 3 minutos, no más que eso, si no te va a pasar nada.
4: Okay.
1: Al contrario, te va a termorregular.
4: Oye, ¿y algunos tips con respecto al tema de la guatita?
1: Ya. Indigestiones o indigestiones. Gastritis.
4: Indigestiones, yo creo.
1: Las indigestiones, bueno, primero que nada, cuando hay algo que cae indigesto, hay que eliminarlo. Así de simple. Ya. El cuerpo va a luchar por eliminar si es algo que te causó una infección, por ejemplo.
4: Correcto.
1: Una gastroenteritis. Las infusiones ayudan mucho, muchísimo ahí, porque vamos a siempre a eliminar. Si hay una infección, el paico, el toronjilcuyano en pequeñas dosis, son anti, eliminan mucho parásito.
4: El toronjilcuyano.
1: Sí, pero en pequeñísima cantidad.
4: Parece que el toronjilcuyano yo lo usaba para el pelo, ¿o no?
1: Sí, pero es, para un, la es elimina internamente, elimina microorganismos.
4: Ya no se está viendo mucho, ¿ah? ¿Eh?
1: Es una planta que se está perdiendo.
4: Se está perdiendo el toronjil cuyano.
1: A los pesticidas. Mm. El mismo paico también está muy escaso.
4: El paico es muy bueno.
1: Es maravilloso.
4: Sí.
1: Entonces
4: sí.
1: Tú, esas plantas tienen que estar ahí para las infecciones digestivas. ¿Ya? Entonces, siempre acompañadito con manzanilla.
4: Oye, siempre me acuerdo de niño cuando, bueno, como que este tema va mucho para el tema de los de niños, porque tus viejitas te cuidaban así. Yo siempre me acuerdo cuando yo sufría dolores de oído, que mi mamá me colocaba como un cartuchito con aceite y orégano.
1: Es que el orégano tiene una propiedad desinflamatoria. Bueno, el orégano da para un capítulo aparte, porque actualmente se está trabajando en infecciones, y yo le he trabajado en infecciones muy, muy potentes. Bacterias muy resistentes también con aceite de orégano, pero concentrado.
4: Igual que me acuerdo que cuando me resfriaba, mi mamá me colocaba algo en el pecho, pero sabes que no me acuerdo qué es lo que era.
1: Se puede tener semillas, por ejemplo, muy bueno los cojines de semillas que se usan ahora para hacer una compresa para el pecho. Tú pones, picas hojas de eucalipto, ¿no es cierto? Se quitas, o como porque se van a secar, obviamente. ¿Sí? Las picas, puedes poner romero. Puedes poner ahí menta, puedes poner semillas de linaza, puedes poner flor de manzanilla, lavanda. Todo eso después se calienta, pero no en microondas, ¿ya? Se calienta en un sartén, qué sé yo, y tú pones esas compresas calientes. Y eso te ayuda a desinflamar el pecho.
4: Mira qué interesante. Muy interesante, ¿sabes qué? Bueno, como te vuelvo a decir... a ti te conocí en una actividad bien bonita que se hizo en el mercadito de Yungay hace 2 semanas atrás, donde andaba harta gente. Me pareció raro porque a veces las actividades no se convoca tanta gente. Y me gustó mucho el intercambio de semillas, me gustó mucho ver niñas, jóvenes, vi hartas chicas haciendo su intercambio de semillas. Y me emocioné un poco porque vi cosas que veía en los tiempos de mi mamá, en los tiempos que vivía en el campo de chiquitito, y que se han ido perdiendo. Incluso, ¿te acordás que ese día yo pregunté por la grosella? Que era que cuando chicos la veíamos, y ahora también hay muy poquitas matas, se van perdiendo.
1: Claro.
4: Así que me parece súper interesante el tema. Me gustaría volver a invitarte más adelante para tener otras cositas. También tú me habías ofrecido a veces acompañarme a algunas agrupaciones de adultos mayores, que te voy a cobrar la palabra para ir hacer algunas charlas.
1: Sí.
4: A la Unión Comunal de Adultos Mayores podría ser. También explicarle sobre todo a los adultos mayores que pueden incorporar este tema en sus proyectos que vienen, y también preguntarte si tú atiendes, dónde atiendes, para que la gente también, o las redes sociales tuyas, para que la gente de alguna manera te pueda seguir.
1: Contactar, claro, para... yo comencé hace años atrás, como dicen, nadie es profeta en su tierra, pero me he ido volviendo a mi tierra. Y llevo ya más o menos 15 años trabajando en esto. Mucha gente de la comuna de Pemuco y de Cayungay, tengo muchos pacientes ya que he trabajado con ellos. Porque, curiosamente, yo creo que esto a mí me ha llevado mucho a trabajar en el dolor crónico. El dolor es un tema.
4: Sí.
1: Es un temazo. Y actualmente yo he ido desarrollando, con el paso de los años también, algunos productos que ayuden naturales en base a aceites esenciales, y que se los he enseñado a hacer a la gente.
4: Para el cáncer,
1: En el dolor. Como te mencionaba, en el tema del dolor. Porque el dolor está en todas las casas. El dolor físico, el dolor articular. Bueno, todo tipo de dolor, pero especialmente si tú ya mejoras el dolor en un adulto mayor, por ejemplo, y a lo mejor la calidad de vida, y puede acercarse, claro, puede ir, si no le duele tanto las rodillas, las caderas, la artrosis es un tema terrible. Entonces yo trabajo harto con una herramienta también, que es la apiterapia, que llama, mucha gente me conoce por el tema de las abejas a mí, que es una de las tantas técnicas que uno hace, no es que yo solamente haga apiterapia, pero es lo natural más potente que existe en el dolor. Y yo lo he trabajado ya en quistes, en tumores, en el dolor, en la depresión, porque es un estimulante de endorfinas. O sea, la apiterapia en sí es un mundo, que también daría para un capítulo aparte.
4: ¿La apiterapia no es lo mismo que la apicultura?
1: La apicultura es el cuidado y la crianza de abejas para obtener los subproductos, como miel, propóleo, cera, etcétera. Es el cuidado de la abeja, es la apicultura.
4: Ah, ya, okay.
1: Y la apiterapia es hacer terapia con el veneno de la abeja.
4: Sí, pero ¿cómo se llama la otra, la que entierra la
1: apiterapia?
4: Ah, esa es la apiterapia. Ya,
1: con,
4: okay,
1: con el veneno de la abeja viva.
4: Correcto.
1: Sí. Ya. Bueno, como digo, eso es un capítulo. Pero a lo que voy es que mi enfoque, como he tenido acá a muchos, estamos en una zona de un país de adultos,
4: sí,
1: mayores.
4: Sí, y la región de Ñuble es una de las mayores.
1: Principalmente, y sí, también muy rural, en donde la gente va a atenderse y no tiene resultados en su dolor. O sea, se van para la casa llenos de remedio y no tienen resultados en la mejora calidad de vida en sus dolores. Entonces nosotros lo que hacemos es mejorarle la calidad de vida en el tiempo a estas personas.
4: Sí.
1: Y eso está muy dado con las agrupaciones de adultos mayores.
4: Es que interesante lo que tú dices, porque, por ejemplo, no sé, pues en mi caso yo puedo tener muchas cosas en la casa, muchas hierbas, pero no sé.
1: ¿En el dolor?
4: Pero en general puedo tener muchas hierbas, pero solamente las voy a saber usar por lo que me acuerdo de mi mamá.
1: Con la
4: pero eso es súper importante, sí, lo que tú dices, porque de alguna manera los talleres tuyos deberían ir enfocados a qué tengo que hacer con lo que tengo.
1: Actualizar con lo que tengo.
4: Correcto.
1: Claro, ¿qué es lo que puedo hacer yo ahora?
4: Y hacerlo de buena manera,
1: de buen
4: uso.
1: Y que tenga buen resultado.
4: Claro, porque lo mismo que decíamos, pues, a lo mejor el romero es bueno, pero si le pones mucho te va a afectar a la presión.
1: ¿Y con qué lo mezclas?
4: ¿Y con qué lo mezclas para que sea mejor?
1: Claro, es un ejemplo muy
4: básico,
1: súper
4: interesante.
1: Pero sí, eso lo lleva, ese conocimiento lo llevan todas las personas a su casa.
4: Mira, me gustó esta conversación. Creo que toda conversación que vaya entregando insumo a la comunidad es necesaria.
1: Sí.
4: Así que, bueno, estamos ya casi terminando. Nos van a regalar ahí unos minutitos. así que, Cristina, muchas gracias. Y antes de terminar contigo también, tengo que enviarles un cariñoso saludo a los adultos mayores de San Antonio, que mañana van a estar celebrando su aniversario de vida. Ya tienen varios añitos ya, yo creo que más de 20 años de la agrupación. Así que y también agradecer la invitación que me hicieron para acompañarlos mañana. En un ratito más voy a estar acompañando a los adultos mayores de Pangal del Laja. Vamos a ir a una actividad que ellos tienen también y vamos pegando para allá. Me va a llevar una amiga, así que le envío saludo también a los adultos mayores. Bueno, estamos con algún contacto, que ya estamos terminando el programa. Muy buenas tardes.
1: Te dejo mi contacto.
4: Sí, me voy a dejar el contacto. Muy buenas tardes.
5: Mira, tú hablas con Bertita.
4: Bertita, ¿se va Bertita?
5: Sí, pues. Oye, Negrito, quiero hacerle una consulta a la señora ahí. ¿Ella también trata el EPO?
4: Un poquito más fuerte.
5: ¿Acaso ella también hace tratamiento para la enfermedad del EPO?
1: Ah, ya. Ya.
4: Espera un poquito. ¿Eso sería Bertita?
5: Sí, esa es mi consulta.
4: Ya, mi niñita, cuídense.
5: Yo te escucho aquí para poder anotar, ¿ya?
4: Ya, mi viejita linda, cuídese.
5: Ojalá que deje un contacto ella para poder...
4: Sí, se lo va a dejar.
1: Lo va a dar
4: y yo también lo voy a tener por si alguna persona lo necesita.
1: Voy a dar mi número.
5: Gracias.
4: Ya, Bertita, chao. Ya, responda nomás ya. Y después
1: En estas terminamos. Enfermedades crónicas,
4: ¿ya?
1: Como que están instauradas ya en el cuerpo por años... Uno, desde la medicina natural, lo que hace es apoyar los tratamientos médicos. Jamás, jamás, por ética, nosotros vamos a suspender un tratamiento médico.
4: Correcto.
1: Es lo primero que yo dejo claro.
4: Súper importante eso.
1: Eso es muy, muy relevante.
4: Sí, y por eso es complementario.
1: Por eso es complementario. Entonces, lo que uno ayuda es en la calidad de vida, en mejorar, por ejemplo, el tema respiratorio, que no tenga dolores, Entonces sí se puede trabajar.
4: ¿Cómo es, que se llamaba el EPOC?
1: EPOC.
4: EPOC.
1: Es un tema pulmonar.
4: Ah, ya, ok. Sí. Ya, entonces,
1: entonces uno lo que hace es, con cosas naturales, ayudar a que su tratamiento médico o con el que esté, y que la persona tenga mejor calidad de vida, mejor calidad respiratoria, que no, como digo, no tenga el dolor, que no avance. Entonces se utiliza desde la nutrición ortomolecular, que es el tratamiento con vitaminas en dosis terapéuticas, se trabaja con productos naturales de fitoterapia estandarizados, que la persona igual los va a comprar en una farmacia, ¿me entiende? Uh-huh. Pero para poder regular las dosis.
4: Mm, ya.
1: Porque uno, con las hierbas trabajamos cosas generales, pero cuando ya trabajamos un caso clínico, uno debe regular dosis. Y para eso está la farmacéutica, pero natural.
4: Correcto. ¿Entiendes? Mira cómo estoy yo, súper congestionado. Ya,
1: oye, hay una receta re buena para usar, para inhalar,
4: ¿ya?
1: Cuando hay sinusitis,
4: ¿sí?
1: Por ejemplo.
4: Yo tengo sinusitis.
1: Sí, me di cuenta porque sí. Tú con tu ¿cómo que se llama? La obstrucción que tienes no es de un reflujo.
4: No, sí es sinusitis.
1: Se utiliza mucho en la inhalación ahí la sal de mar.
4: ¿Ya?
1: O sea, tú calientas sal de mar, pones palto.
4: ¿Ya?
1: ¿Ya?
4: Y la calienta en una olla.
1: Sí, ¿ya? Sí. Manzanilla, que ¿ya? va a dilatar y va a desinflamar. ¿Ya? Y el ajo.
4: Me gustó. A ver, sal. La sal, pero la colocas con agüita.
1: Mar, una cucharada así, en medio litro de agüita.
4: ¿Ya?
1: Tú pones sal de mar, unas dos o tres hojas de palto.
4: ¿De palto?
1: Cortadita así.
4: ¿Ya?
1: Pones una cucharada sopera de flores de manzanilla.
4: ¿Ya?
1: Y le pones unos 4 o 5 ajos partidos.
4: ¿Y eso hay que colocarse como un trapito ahí o no?
1: No es necesario.
4: ¿No?
1: Eso es parte del mito.
4: Ya.
1: Tú inhalas eso en la noche. La idea es, pues, en la mañana, en el día, lo que quieras, pero no exponerte a cambio de temperatura.
4: Pero lo inhalas cuando está hirviendo.
1: Eso lleva unos 2 o 3 minutos para que suelten la propiedad de las plantas, y tú lo haces por 30 noches.
4: ¿Seguidas?
1: Para que tú te sanes.
4: ¿Seguidas?
1: Seguidas, para que tú te sanes y no vuelva la sinusitis.
4: Hoy lo voy a hacer porque ya...
1: Te voy a dar la receta escrita para que...
4: Sí, lo que pasa es que ya es un tema ya que me molesta ya. Incluso porque...
1: Claro, lo que pasa es que a veces está la infección en los senos paranasales, o acá, cuando está acá, es más difícil. Y tú vas a empezar a botar todo.
4: Oye, empiezas a botar. Rubén, que interesante el tema, ¿eh? Porque puede ser tema para las espinillas, para los jóvenes, para cualquier cosa que vamos teniendo... teniendo en nuestra vida. Me gustó el tema. Bueno, también Rubén estuvo enfermito, así que también volvió a sus labores de la radio. Rubén se operó, ya. Así que por eso te preguntaba el tema de las operaciones.
1: Vitamina C.
4: Ya, pues, Cristina Burgos, tu teléfono.
1: Es el, obviamente, +569.
4: +569.
1: 61.
4: 61.
1: 57.
4: 57.
1: 50.
4: 50.
1: 58.
4: 58. Ya, pero también va a quedar en el programa de la radio de la voz de Yungay, y le vamos a colocar el número de teléfono y los contactos tuyos.
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4: ¡Aló!
6: ¡Aló! Buenas tardes.
4: Un poquito más fuerte.
6: ¡Aló! Buenas tardes.
4: Hola, ¿con quién?
6: ¿Me escucha?
4: Sí.
6: Ya, miren, ya, yo me llamo María Ávila y mi consulta es para la cita Cristina. Yo tengo problemas con los dos hombros, el manguito rotador. ¿Qué puedo hacer yo? No me quisieron operar, porque soy cuidadora en el postrado y ando mucho en silla de ruedas. Y quiero saber, ¿qué puedo hacer yo en algún ejercicio, algo para mis hombritos?
4: ¿Escuchó, no?
1: Ya. Manguito rotador. Bueno, el manguito rotador es la afección de ciertos músculos que están en el hombro y que incluye también tejido muscular y tendinoso. Cuando se trabaja en tejido tendinoso es un poco más lento el avance de un tratamiento. Por eso los tratamientos con kinesiólogos son súper largos.
4: Mm.
1: Porque el tejido tendinoso tiene poca irrigación sanguínea. No como la articulación en el músculo, ¿ya? Entonces hay que desinflamar. Y también hay que trabajar en las cervicales. También ahí uno evalúa las cervicales cómo están. Si hay algún deterioro a nivel de las vértebras cervicales, entonces uno revisa eso. Cuando yo trabajo con apiterapia, anda súper bien, ¿ya? Para el dolor, a tomar, ¿qué puedo recomendar? Así el magnesio le va a ayudar un poco a bajar el dolor, sobre todo a nivel nocturno, un magnesio triple, donde sea un biglicinato, un... un malato y un taurato de magnesio. Esos son los mejores para los dolores musculares.
4: Ya.
1: ¿Ya? O los dolores en general. Y para que porque estos dolores del manguito rotador afectan mucho en la noche, entonces la calidad de sueño se afecta.
4: Terrible, oye.
1: Entonces hay que trabajar en el sistema nervioso. Y a tomar omega 3 en altas dosis para desinflamar rápido y apoyar los procesos de inflamación crónica que hay ahí.
4: Ya.
1: ¿Ya? Vitamina C también para ayudar a reparar. Recuerden que la vitamina C es el reparador celular.
4: Mira,
1: ya sea un resfrío, ya sea un
4: cáncer. ¿Y la vitamina C, cuál es la que uno compra? ¿Esa redondita?
1: No, es una vitamina C de 1000 miligramos que hay que comprar, no ácida, ojalá. No la efervescente porque es baja la dosis.
4: ¿Pero inyectable?
1: No, a tomar.
4: A tomar.
1: Sí, existe la nutrición ortomolecular inyectable, que es a la vena, pero son tratamientos médicos que son específicos.
4: Correcto.
1: Se puede, pero es una parte también que se hace. Pero
4: entonces, ¿cómo compro la vitamina C?
1: Vitamina C de 1000 miligramos,
4: ¿ya?
1: Omega 3 de buena calidad, de alta pureza, digamos, para que tengamos efecto. Y un triple magnesio.
4: Ya.
1: Con eso ya tiene bastante apoyo para bajar la inflamación y el dolor. Y uso tópico, bueno, ahí elaboramos unos geles que hay para el dolor.
4: Ya.
1: Se puede aprender incluso en los talleres.
4: Mira, oye, qué interesante.
1: Geles para el dolor,
4: sí. Oye, vamos a preparar un taller un día.
1: Sí.
4: Me gustaría.
1: ¿Para eso estamos?
4: Sí, sabes que me gustaría más adelante, aunque no sea con algún proyecto, conversar con la chiquilla a lo mejor de Mercado Campesino.
1: Perfecto.
4: Sí. A lo mejor en Campanario.
1: Dani.
4: Y poder, en Campanario también, sí. Puede ser, acá.
1: Ella me conoce,
4: sí.
1: La Daniela Echavarría me conoce.
4: Y me gustaría hacer un taller y hacer la invitación a la gente para que vaya. Sí. Interesante.
1: ¿Se puede hacer esto a nivel de grupos grandes, a pequeños?
4: Sí, pues.
1: A grupos pequeños. ¿Quién le interesa en realidad? ¿Quién resuene con esto?
4: Y fíjate, ¿no? Que llamó mucho la atención el tema, porque también harta gente, yo creo que está escuchando, así
1: que... Sí, que la utilidad.
4: Sí, pues. Sí. Y aparte que, como te vuelvo a decir, este es un tema que nos trae a la memoria nuestra niñez, los cuidados de nuestras mamás.
1: Por eso medicina fitoesencial es volver al origen.
4: Exactamente. Cristina, bueno, yo voy a dejar también el teléfono en las redes sociales, alguna persona que lo necesite también, va a quedar también el programa que ha grabado para que tú también lo compartas a tus amistades, a tu gente.
1: Perfecto.
4: Quiero agradecerte y yo creo que te voy a invitar periódicamente, porque son temas que son súper importantes conversarlos.
1: Como lo hablamos ese día, podía ser, si se da la instancia, trabajarlo más ordenado en el
4: tema. En los temas.
1: Tema, por ejemplo, si vamos a trabajar en dolor. En ese,
4: solamente
1: ese
4: dolor.
1: Dolor, para que la gente se enfoque en eso. Y no sé si vamos a trabajar el sistema respiratorio, la enfermedad del respiratorio.
4: Hoy día era más que nada una introducción.
1: Claro, fue como un popurrí de varias cositas.
4: Pero me interesa lo que dices tú, tratarlo por tema.
1: Por tema, para que la gente también lo vaya siguiendo y les quede una herramienta.
4: Oye, qué buena.
1: Esa es la idea.
4: Sí, me interesó harto. Yo creo que lo vamos a conversar para unas semanitas más y puedes preparar los temas como tú los señalas y yo lo voy dando a conocer también en la misma radio, el programa anterior.
1: Perfecto.
4: Así que me encantó. Y antes también de terminar... quiero enviarle un cariñoso saludo a la agrupación TEA Corazones Azules de San Andrés en Campanario, que en estos momentos están con una actividad muy muy linda, oye, en el campo de mi amigo Chemo Steven, en la cual están haciendo la primera el primer trekking inclusivo.
1: Qué maravilloso.
4: Muy bonito, desde el gimnasio. Se fueron en vehículo hasta el campo de Freddy Steven, y desde el campo de Freddy hay una laguna muy bonita, y ahí están los niños con este trekking, donde están aprendiendo a hacer su mochilita, con el equipamiento, el respeto al tema de, por ejemplo, no todos caminan de la misma forma.
1: Claro.
4: Así que, y vamos a ir a aprovechar de saludarlos también.
1: Ahí hay un detalle igual, trabajando con una profesora que trabaja exclusivamente con niños. Con mamás he trabajado también con niños con TEA.
4: Con TEA.
1: Y subdiagnosticados también, por
4: ¿sí?
1: si acaso. Pero elaboré un rolón maravilloso para compré ciertos aceites esenciales que tienen evidencia científica para ayudar a trabajar.
4: Para tranquilizar.
1: En los tranquilizaciones. en la tranquilidad y en todo eso. Tengo,
4: mira qué interesante ese
1: y
4: tema.
1: Y ella lo está trabajando con sus alumnos y ha sido maravilloso el resultado.
4: Me gustó ese tema, oye.
1: Me dediqué a investigar ciertos aceites esenciales y preparamos, hice, los compré, digamos, y elaboré un roloncito.
4: ¿Un rolón?
1: Y ella lo aplica cuando es necesario con los niños.
4: ¿Y ese rolón lo tienes tú?
1: Sí.
4: Míralo. Sí,
1: tengo algunos, que hago pequeñas cantidades yo cuando me piden.
4: Ya.
1: De los productos que yo elaboro. Me he ido desarrollando algunas
4: formulas. Me gustaría más adelante que a lo mejor podríamos compartir alguno
1: a una profesora que le sirva.
4: Es que podríamos trabajar, podríamos conversar con la presidenta de TEA Campanario, porque ellos están trabajando muy activos con el Colegio Pinares. Y con en el Colegio Pinares podríamos hacer algo así más adelante también.
1: Sí.
4: Así que me pareció interesantísimo el tema.
1: Es muy, muy, como digo, muy amplio todo este tema, así. Y en todas partes se puede dejar algo.
4: Oye, hasta para los animalitos se aplican cositas, porque a mi gatito también se tuvo un problema en el ojito y también le apliqué un poquito de ¿cómo se llama eso?
1: Hay hartos médicos veterinarios que están aplicando. En San Nicolás trabajé con veterinarios que trabajan con fitoterapia
4: para animales.
1: Para las abejas, para los animales.
4: Ya pues, Cristina, muchas gracias, un tema súper interesante, ¿no es cierto, Rubén? Me pareció bueno, y la vamos a dejar invitada para que sea, ojalá, cada mes, ¿sí? Y me gustó la idea de traer temas específicos.
1: Sí.
4: Pues, para el dolor, tema digestivo.
1: Cáncer.
4: Alergias.
1: Alergias. ¿Sí? Salud hormonal de la mujer.
4: Mira, oye.
1: Yo hablo de salud hormonal desde la niñez hasta la adultez.
4: Pero es súper grande el espectro que
1: en medicina.
4: En
1: el área que yo estudié fueron todos los ramos de medicina básica. Tuve que aprender medicina.
4: Claro, pues.
1: A ver anatomía, fisiología, fisiopatología, fármaco, ver exámenes. Todo eso para poder entregar herramientas que no sean fármacos, químicos, o sea, ni cirugías.
4: ¿Y
1: todo
4: qué,
1: lo demás?
4: ¿Y qué mejor que la tenemos aquí a 18 kilómetros nomás, pues? Bueno, muchas gracias. En realidad, un saludo cariñoso para todos y todas. Y nos estamos viendo el otro sábado en este programa que se llama Una Nueva Mañana Sábado, en la cual la idea es ir mezclando de todo. El acontecer político, social y todos los temas que son importantes para la comunidad. Y de a poquitito nos estamos soltando, ¿no? Porque hace como 3 años que no hacía programa. Pero ustedes son los que me van en realidad enseñando cada día. Y yo creo que más que enseñar es como tú eres nomás.
1: Sí. Es un aprendizaje constante.
4: No, y como eres tú nomás, pues sí. Al final es lo que te dije entregar.
1: Exactamente. Es la que eres tú, pues. O sea, tú entregas eso.
4: Sí, pues. No soy locutor, no soy animador, así que es como,
1: yo tampoco.
4: Como venga.
1: A mí me tocó también trabajar
4: en Rubén, cuídate mucho, bienvenido de nuevo a tu casa radial, cuídate harto, tuviste bien enfermito. Y antes, ¿sabes qué? Quiero enviarle un apretón a mi amigo Esteban Pino, de Pemuco, o sea, su mamá, que lo está pasando bastante malito. A Esteban lo conocí muchos años con su polola, niños, adolescentes, yo creo. Después emprendieron juntos, salieron adelante y Gloria tuvo un cáncer y falleció ayer. Estamos bastante contentados los amigos porque son muy queridos y aparte joven. La Gloria yo creo que no tenía ni 40, un poquito más, 40, 41 años. Ahí hasta eran ellos nomás, era Gloria, su esposo, pololo de toda la vida, yo creo, con sus dos niños. Así que un abrazo apretado a Esteban, emprendedor de la comuna, comerciante. Así que te evitan un gran abrazo. Acá también, Rubén también te conoce harto, así que te enviamos un abrazo nomás, amigo, y que Dios nomás actúe. Sí, sí.
1: Bueno, saludar a los integrantes de la agrupación de adultos mayores de Pemuco, con quienes he trabajado. Ellos saben, me conocen, he trabajado también con algunos como pacientes. Un abrazo apretado a todos mis pacientes también de la zona, que estamos para cada día tratando de prepararnos mejor. Y un saludo especial al centro de acondicionamiento físico de Pemuco, que es Andrés Box, que es donde entrenamos, que es parte también, que eso no lo hablamos ahora, pero es una de las cosas importantes que todo médico debiera recetar. La primera medicina es el ejercicio.
0: Sí, pues.
1: Así es que un abrazo grande ahí a Andrés Box, donde entrenamos, y mucha gente que lo está haciendo en Pemuco. Me llena el alma de saber que hay bastantes niños, incluso gente mayor, que está moviendo el cuerpo. El cuerpo.
0: Bueno, yo también participo acá en talleres, estoy haciendo acondicionamiento físico. Y de repente te voy a hacer alguna pregunta, porque a veces aparezco con unos dolores de cadera, mijita.
1: Hay que evaluarlo.
0: Ya, el carnet ya, pues. Sí. Como dicen, la friega del carnet.
1: Sí.
0: Ya, pues, ya, un abrazo gracias. Grande, gigante para todos y éxito en todas las actividades que tengan las organizaciones este fin de semana.
1: Exactamente.
0: Chao, chao.
1: Un abrazo, gracias.
0: Abracito, cuídense mucho.
1: Abrazos azules.
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0: 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Son las 12, 19 minutos. 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

La comuna de Yungay está fuertemente marcada por la presencia de ríos importantes que determinan sus límites y a la vez permiten la presencia de accidentes de interés como saltos, saltillos, valles y lagunas. Uno de sus cursos fluviales de importancia en la comuna es el río Cholhuán, de régimen mixto pluvial y nivoso. En su parte media superior se caracteriza por la profundidad y altura del valle. En esta zona se origina el sistema hidrográfico de la cuenca del río Itata, que recibe como afluentes a elementales ríos de la provincia para finalmente desembocar en el Océano Pacífico. La ciudad está rodeada de cursos de agua superficiales. El río Trilaleo tiene caudal moderado, nace en la cordillera media, presenta régimen mixto y fluye cerca de Yungay. Cursos de drenaje menores son el río Panqueco, que recorre el límite norte de la ciudad de Yungay, y el río Panquequillo, por el sur. Otros cursos interiores de régimen fluvial y de longitudes variables son los esteros Camarones y Las Ánimas. Entre los ríos destacados y turísticos se encuentra el Valle de las Vacas, con hermosos paisajes y gran calidad de atendimiento. Un río largo que recorre muchos kilómetros. También destaca el Salto del Laja. Estamos solo a 30 minutos desde la 5 Sur en Cabrero. Ven y conoce nuestra comuna. 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

0: 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Cuenta con un clima templado, con nevados en invierno y marcada por importantes ríos que le invitan a disfrutar de sus cristalinas aguas. Ven, conoce nuestra comuna. 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

La voz de Yungay, la red amiga, está a esta hora con usted. Y por supuesto un saludito especial ahí para todos nuestros amigos auditores que sigue ahí la sintonía, por supuesto, de nuestra emisora, como es La Voz de Yungay. 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

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Oiga, comunicamos el sensible fallecimiento de nuestra querida Olga del Carmen Rivas Chamorro, que en paz descanse, nos sumamos al dolor de sus seres queridos, familia y amigos, y todos quienes en vida le conocieron. Su velatorio se está realizando en el Salón Velatorio de la Parroquia Católica San Miguel de Yungay. Su funeral será informado oportunamente. Que le informe la familia Jara Rivas y la empresa Servicios Funerarios Cristina Cid. Una familia a disposición de su familia, lo hacemos con dedicación, amor y cariño.

Continuamos acompañándole esta hora junto al 102.7, la voz de Yungay, y por una gentileza muy especial está con nosotros acompañándola Ferrari Cristina Cid, que atiende ahí de lunes a domingo, horario continuado de atención durante las 24 horas, estamos ahí a su disposición. 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Vamos a continuar esta hora entregando más canciones para que siga bien acompañado por su radio amiga, la voz de Yungay.

17 horas con 21 minutitos, buena compañía a través del 102.7, la voz de Yungay. 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Vamos a continuar con buena música para que siga bien acompañado por su radio, la voz de Yungay.

17 horas con 21 minutitos, buena compañía a través del 102.7, la voz de Yungay, por una gentileza muy especial nos acompaña hasta ahora, es la frenaria Cristina Cid, que atiende ahí de lunes a domingo, horario continuado, atención, durante las 24 horas estamos ahí a su disposición, lo hacemos con dedicación, amor y cariño. 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Vamos también a entregar también un saludo cordial ahí para todos los que están en sintonía junto a nosotros, precisamente al sector rural que escucha nuestra radio. Le enviamos también un saludito ahí para cada uno de ustedes. Somos la voz de Yungay.

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Continuamos con usted esta tarde entregando más canciones y saludos también especiales para todos nuestros amigos auditores que sigue la sintonía y de la voz de Yungay. 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

Hoy continuamos esta tarde con usted entregando más canciones a través del 102.7, la voz de Yungay. 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

Bien, estamos compartiendo con ustedes, entregando más canciones a través del 102.7, la voz de Yungay, por una gentileza muy especial nos acompaña la importadora Belén. 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
2: 17 horas, 57 minutos.
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Exactamente, 18 horas con 10 minutitos. 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Vamos a continuar revisando las canciones para que siga la compañía del 102.

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18 horas con 17 minutitos, buena compañía a través del 102.7, la voz de Yungay, por una gentileza, nos acompaña, es la Ahorro Market, y en Ahorro Market siempre encuentra acá la mejor oportunidad para 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Oiga, saludamos ahí a todos los que llevan por nombre Desiderio, que hoy día están de onomástico, felicidades, ¿eh?

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Hoy continuamos esta tarde entregando más canciones a través del 102.7, la voz de Yungay. 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

Exactamente, 18 horas con 42 minutitos, buena compañía a través del 102.7, la voz de Yungay, por una gentileza muy especial nos acompaña, es Ahorro Market, y en Ahorro Market encontrar acá siempre la 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

Bien, estamos entregando para ustedes toda la música a través del 102.7, la voz de Yungay, 18 horas con 49 minutitos. Saludito especial ahí para todos nuestros amigos auditores que siguen la sintonía. 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

Exactamente 16 horas, 18 horas con 54 minutitos, buena compañía a través del 102.7, la voz de Yungay, por una gentileza muy especial está acompañándonos hasta ahora, ese Ahorro Market. 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

Bien, ahí estamos entregando siempre buena música para quienes están en sintonía de la voz de Yungay. 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

Bien, estamos con usted entregando esta selección de canciones a través del 102.7, 19 horas con 24 minutitos. 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
3: Hola, hola, ¿qué tal? Un placer inmenso de poderles acompañar y saludar. ¿Cuántas personas de ustedes, amigas, amigos, señor, señora, señorita, que usted está escuchando el problema, ha pasado por un momento de las tinieblas en su hogar? No tener trabajo, una enfermedad tras otra enfermedad, problema con los hijos no duermen, se amanecen, usted posiblemente está colapsando, al marido lo despidieron sin haber una causa, hay unas deudas que saltaron por ahí y digamos llegamos al colapso. Cuando colapsamos referente a todo esto, ¿usted qué busca? Solamente quiere desaparecerse del mapa, autoeliminarse, ya no quiere vivir, ya no le tiene sentido a la vida, ya no quiere absolutamente nada. Amiga, amigo, oyente, señorita, señor, usted señora que está escuchando este medio de comunicación, le voy a decir que lo más hermoso en la vida es la vida de ustedes, sean como sean los problemas, que atormente, que pasemos por una, por otra, todo. Pero lo más importante también, no se le olvide que hay que hacer una limpieza en el hogar. Sí, así como le digo yo, hay que hacer una limpieza, sacar todas esas cosas negativas, esos malos pensamientos, porque Satanás se mete en las casas, entra en las casas a través de la droga, a través del alcohol, a través de los fármacos, a través de todo. Todo el mundo está colapsando porque mucha pastilla, mucho medicamento, todo. Yo tuve un caso que ahora con esta carta se lo voy a comprobar.
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3: Bueno, acá dice la carta en las tinieblas. Señora Charazani, espero que el recibo de la presente se encuentre muy bien usted y toda su familia y su equipo que me ayudó. Cuando yo lo fui a visitar, lo único que yo era que veía puras cosas oscuras y lo único que quería era eliminarme. No le veía sentido a mi vida. Teníamos plata, había dinero, teníamos de todo, pero no éramos felices. Todo, mi hijo alcohólico, otros drogados, mi hija dejó la universidad, mi marido se fue con otra mujer y así sucesivamente fueron pasando una detrás de otra. Mi mamá, que estaba a punto de operarse, no alcanzó porque estaba en mi casa y falleció. Entonces eso ya fue lo que colapsó el vaso. Después que falleció mi mami, yo todo ya no tenía sentido de mi vida porque mi madre era como el cable de tierra que yo tenía. Y cuando lo fui a visitar, después me hizo un análisis. Usted, señora Charazani, le fui, me vio las cartas y me dijo que esa casa estaba netamente con ondas negativas. Que había algo muy fuerte que estaba bloqueando todo de la entrada para adentro y de adentro para adentro y de la puerta del dormitorio de mi esposo, de nosotros, del matrimonio, también hasta la cocina. Y en un cuarto había muchas cosas negativas que la había dejado una ex nana que hayamos tenido nosotros hace 7 años atrás y que nunca supimos nosotros cuando ella renunció, solamente cuando yo encontré en mi cama una aguja que me clavé y le dije. Y de ahí la conversamos con ella, toda la cosa, y ella se fue. Bueno, después que usted ya me recomendó lo que yo tenía que hacer, los materiales que había que comprar, todo lo que yo me puse al pie de la letra y, como dijo usted, una buena chilena, al pie del cañón, y ahora somos una familia feliz. Mis hijos dejaron la droga, mi marido volvió con nosotros y le damos la afinidad. Muchas gracias.
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3: Vamos rápidamente con la correspondencia, gracias al cariño, al respeto a todas las personas, ¿cierto? Les mando un afectuoso saludo desde acá, de nuestro centro de orientación, orientando su destino y su felicidad. Y dice la carta así: después de haber pasado por mucho tiempo medio escéptico en estas situaciones, teniendo a una edad de 42 años, de un momento a otro trabajaba muy bien, empecé a sentir un decaimiento, unos fuertes dolores de cabeza, las manos que me dormían, y mi esposa me dijo que fuera a ver médico. Me hicieron toda clase de tratamiento y solamente me encontraron el estrés. Me dieron un tratamiento, ejercicios, también me mandaron a hacer ejercicio. Y de un momento a otro, un día estamos en la intimidad con mi esposa y el niño ya no quiso funcionar más, pues. Y eso me tiene colapsado. He visto los mejores especialistas, no tengo problemas de próstata, no tengo ninguna enfermedad. Esperando una pronta respuesta, Marco, de esta ciudad. Bueno, Marquito, paciencia, perseverancia, estar tranquilo, respirar bastante, consumir jugos naturales. Ejemplo, tenemos la granada, la beterraga, la zanahoria y todo eso, empezar para los vasos vasculares. Podíamos nosotros, son cosas naturales. Esto sí, lo de nosotros como astróloga, mentalista, naturista, no reemplaza lo que es la ciencia médica. pero sí de vez en cuando una ayudita de esa parte, a veces al organismo le hace falta. A veces también es porque nosotros no tenemos el complejo B12. También podemos en las frutas, en las verduras, encontrar el complejo 12. Pero fíjate que yo veo que realmente haciéndote un tratamiento baja, porque lo que pasa es que la baja vibración tuya está muy bajo. Hay cosas más privadas que por la emisora no le voy a poder decir. Acérquese a conversar con nosotros, con las primeras orinas de la mañana.
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3: Vamos rápidamente con la correspondencia de este día y dice la carta a...

0: mamma, me pasan una cosa a otra. Se me subía a la cocina, dejaba la olla, se me apagaba el gas sucesivamente y ya no hallaba qué pensar. Hasta que le comenté a un hijo que realmente yo quería ir a visitarla porque ya no tenía concentración, estaba perdiendo la memoria y todo eso. Y ya con los consultorios, que los médicos que pasan con paro, que no hay nada de asistencia pública, decidimos con mi hijo ir a visitarla. Le llevé las primeras orinas de la mañana y lo que dijo usted bien claro, que yo no tenía daño, no tenía brujería, no tenía energías negativas, pero tenía mi mente que estaba muy confusa, ya que años atrás había tenido muchos problemas psicológicos referente de haber visto a mi hermano cuando se mató, un tío que se ahorcó, y así los patrones se fueron repitiendo, señora Charazán. Bueno, después de todo eso, usted dijo que había que hacer una limpieza craneal. Una limpieza craneal, que eso, toda esa idea, todas esas cosas, esas frustraciones, todo lo que yo había visto años atrás, eso tenía que irse de mi mente. Me enseñó a hacer algunos ejercicios y también me dijo que tenía que tener la Santa Cruz de Caravaca, dormir con ella, ponerla debajo de la almohada, andar con ella, y me iba a dar cuenta de algunas cosas que iban a empezar a cambiar. También me indicó unas gotitas a tomar y todo eso. Bueno, ya esto lleva una odisea de 4 años. Disculpe que si no le hemos mandado una carta de agradecimiento, señora Charazani, porque realmente usted es una persona, y le mando muchas bendiciones, que Dios y la Virgen la bendiga, la cuide, la proteja, a usted, a la señorita Yasmina, al profesor Andrew, a todo el equipo que trabaja en su centro de orientación, orientando su destino y su felicidad, porque ahora soy una mujer nueva, una mujer que yo salgo, mi cocina está funcionando, la apago, ya no se me olvidan las llaves, ya no se me quedan las cosas, y esas pesadillas y esas cosas negativas que en la noche yo me levantaba, al otro día no me acordaba. Me decía mi esposo que yo iba al dormitorio, le llevaba pan, le llevaba una cosa, que todo eso. Ahora ya, realmente esa pesadilla ya pasó. Por eso, señora Charazani, le mando muchas bendiciones, que Dios y la Virgen me la cuidan, la protegen en sus viajes, a su equipo y a todas las personas. ¿Y sabe lo que está pasando con mi Santa Cruz de Caravaca? Que a lo mejor la gente no lo va a querer entender, es que realmente ella, cuando yo le rezo y le pido por mi familia, mi cruz de Caravaca también me está ayudando también, señora Charazani. Desde acá, Juanita, de esta localidad.
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Esperamos que nuestros programas hayan sido de vuestro completo agrado durante estas horas que hemos estado acompañándoles. Mientras ustedes descansan, nuestros periodistas, corresponsales y técnicos continúan trabajando para que dentro de algunas horas nuestros felices auditores puedan disfrutar de nuestra excelente programación musical y noticiosa totalmente renovada. Radio La Voz de Yungay agradece la correspondencia y saludos de sus auditores. 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Señores auditores, tengan ustedes muy buenas noches.